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1: De la historia negra, de la historia nuestra, caballero. Y dice así.

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Hola amigos, muy buenos días. En su radio les saluda Chu Díaz, su amigo de todos los días. Hoy martes 7 de julio del año 2026, restando 177 días para que llegue el año 2027 y recordándoles que hoy llueva, truene, ventee o relampaguee, hoy es un buen día para tener un buen día. Amigos, gracias por su preferencia, gracias por su sintonía, gracias por esa cálida y mágica compañía que me brindan cada mañana. Yo, en cambio, me comprometo a informar, orientar y entretener y tratar de poner una sonrisa tempranito en la mañana en sus caras. Amigos, el pensamiento en el día de hoy va en una línea muy positiva y dice así: hoy proponte no hablar de problemas, sino de bendiciones y soluciones. En el santoral para el día de hoy, San Fernando de Cirilo y San Benedicto. En las efemérides más importantes de la historia, señores, un día como hoy, en el año 1846, California fue anexado como estado. En 1898, Hawái pasó a ser parte de Estados Unidos. En el año 1960, Fidel Castro nacionalizó las empresas de Estados Unidos allá en Cuba. En el año 1981, Sandra Day O'Connor fue la primera jueza femenina del Supremo. En el año 1846, México le declaró la guerra a Estados Unidos. En 1950, Dwight D. Eisenhower firmó la estadidad de Alaska. En 1930 comenzaron a construir la represa Hoover Dam. Hoover Dam fue una represa que está en el río Colorado. Eso es una proeza de la ingeniería. Tiene un arco de gravedad de hormigón armado. Está frente a Arizona y Nevada y se construyó entre 1931 y 1936. Y originalmente se llamó la represa Boulder por ser parte de Colorado, pero eventualmente le cambiaron el nombre a Hoover Dam. Esto fue en honor al exsecretario de Comercio y presidente Herbert Hoover. Por otra parte, amigos, tenemos que en el año 1881 Carlos Collodi publicó Pinocho. Pinocho. En 1954 fue el debut de Elvis Presley y debutó con una canción estilo country, una canción que lleva por título That's All Right.

La voz de Elvis Presley, que debutó con esa canción, una canción country que lleva por título That's Alright, y eso fue en el año 1954. Y aquí nos vamos a la onomástica para el día de hoy. Amigos, está de cumpleaños en el día de hoy Michelle Kwan. Esta fue una gran patinadora olímpica. Está cumpliendo 46 años. Shelley Duvall, actriz de Popeye y Olivia, está cumpliendo 77 años. Troy Grady, el actor de Barbershop, cumpliendo 56 años. Está cumpliendo años en el día de hoy el quinto músico de los Beatles. Ringo Starr, el baterista, está cumpliendo 86 años. Digo el quinto músico porque el primer baterista de los Beatles fue Pete Best hasta el año 1962, que se marchó. Así que Ringo Starr vino a ser el quinto músico. Mientras tanto, también está de cumpleaños un señor que lleva por nombre Carl Hilding Severinsen. Le llamaban el doctor, Doc. El Doc está cumpliendo en el día de hoy, señores, 100 años. Él fue el director musical por mucho tiempo del show de Johnny Carson, que era el mejor, y Severinsen era el mejor en la trompeta. Aquí lo tengo con el tema que lleva por título, ¿qué es esa cosita que llaman amor? Esa es su trompeta.

La trompeta del director musical del show de Johnny Carson, Doug Severinsen, que está cumpliendo 100 años en el día de hoy. Bendiciones y larga vida, especialmente con mucha salud para el día de hoy. Señores, si ustedes que me escuchan están de cumpleaños o están de aniversario, ya saben que desde aquí, desde lo más profundo del lado izquierdo de mi pecho, donde está mi corazón, les deseo muchas, muchas, muchas felicidades. Amigos, de inmediato echamos un vistazo al tránsito y al tiempo. Al mismo tiempo, tenemos que para hoy la temperatura máxima debe alcanzar los 90 grados, equivalentes a 32 grados centígrados, la humedad relativa 86%, los vientos soplando en componente del sureste a razón de 7 millas por hora con cielos mayormente claros. La probabilidad de lluvia para el día de hoy es de 45%. La temperatura mínima para mañana miércoles en la madrugada, 81 grados equivalentes a 27 grados centígrados. El sol nos brinda esos primeros albores a las 6:35 de la mañana y los últimos a las 8:16 de esta tarde-noche. En este momento hay 79 grados en la gran ciudad del sol Miami, equivalentes a 26 grados centígrados. En nuestras carreteras hay construcción en el Don Chula Expressway Norte con la 826, hay carriles cerrados. Hay una colisión en la I-95 Norte, esto es antes de la calle 95 del Noroeste. Hay brigadas de trabajo en la 836 Oeste con la avenida 12 del Noroeste. Ahí hay un cierre total. También hay trabajos en la I-95 Norte, rampa desde la 112, rampa cerrada. Hay accidente en el Palmetto Oeste con la avenida 67 del Noroeste y hay construcción en la 112 Oeste con la avenida 17 del Noroeste. Ahí también las sendas y carriles están cerrados. Amigos, de inmediato vamos a las noticias que hacen titulares para esta hora, que les llegan gracias al auspicio de Miami Lakes Medical Center, 305-621-8051. Amigos, Hamás disuelve su órgano de gobierno en Gaza. ¿Quién lo iba a decir? El Comando Sur de Estados Unidos coordinará reconstrucción de Venezuela. Esto es tras los terremotos que han ocurrido. Por otra parte, pues tenemos que hay un escándalo, candidato demócrata al Senado acusado de violar a una dama. Señores, la NASA está buscando voluntarios para simular misión en la Luna y en Marte. El gobierno federal ha comenzado a desarrollar instalaciones operativas de ICE en Virginia. Zelensky intensifica presiones sobre Estados Unidos y Europa para adquirir misiles Patriot. Por otro lado, candidata demócrata se retira de las primarias y abre paso a candidato socialista. Fanáticos alemanes quedaron súper impresionados y encantados con Estados Unidos durante la Copa Mundial. En plena negociación de paz con Irán, Trump recibirá a Netanyahu para ratificar la alianza. El régimen iraní prometió concesiones especiales a China por el estrecho y esto por haberlos ayudado durante la guerra. Rusia importó cifras récord de gasolina desde Bielorrusia por los ataques recibidos de Ucrania. También les tengo los números de la Loto. Ayer en el Powerball los números fueron 17, 44, 63, 66, 67 y 4. Nadie lo acertó, así que sube a 434 millones de dólares. Los números del Fantasy Five en la mañana, 2, 9, 20, 28 y 29. Y en la tarde, 5, 8, 11, 12 y 22. Pick Four en la mañana, 9, 7, 9, 2. Y en la tarde, 9, 0, 6, 6. Pick Three en la mañana, 7, 5, 6. Y en la tarde, 1, 7, 7. En titulares deportivos, hoy chocan Marlins y Marineros. Todos los países sedes en la Copa Mundial están eliminados. No pudieron pasar la barrera de los octavos de final. Ronaldo termina su carrera sin un trofeo de Copa Mundial. Se acabó el sueño mundialista. Francia presentará denuncia de racismo contra senadora paraguaya. Rafa Márquez será el nuevo entrenador de la Selección Nacional de México. El caso de Folarin Balogun no fue un precedente en Copas Mundiales.
El Heat triunfó en la Liga de Verano y les tengo el calendario de los cuartos de final para la Copa Mundial. Seguimos con más. En esta ocasión nos vamos con Fonseca y este tema que lleva por título Pedacito de Playa.

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1: Amigos, Pedrito Toledo, a mí. Pedrito Oliveros me pidió este tema. Tema de Lolita de la Colina. Se me olvidó que te olvidé, pero esto es en son de guaguancó por el Grupo Folclórico Experimental. Pedrito, aquí lo tienes para comenzar tu día.

0: Y yo agradecido por ese bello público que se levanta tempranito a compartir estas dos horas de la Z mañana. Estoy como el Puma también, agradecido, así que muchas gracias. Un saludito para Pedrito Toledo, que ya también reportó la sintonía. Cuando son las 4 y 21 minutos de la mañana, vamos a las noticias que hacen titulares para esta hora, que les llegan gracias al auspicio de Miami Lakes Medical Center, 305-621-8051. Amigos, el grupo terrorista Hamas disolvió a su órgano de gobierno en Gaza. La iniciativa, pues, supone un cambio político que es significativo para el movimiento islamista palestino, que tomó el poder en el enclave 2007 tras violentos enfrentamientos. Es como yo siempre le decía, los terroristas de Hamas son los políticos del enclave palestino ese completo. Ellos lo habían tomado a la fuerza en el año 2007. El movimiento islamista palestino anunció ayer lunes que disolvió el organismo que ha gobernado la fuerza de la Franja de Gaza durante casi dos décadas. Si fuera verdad, ¿verdad? Todavía yo estoy un tanto escéptico. Esto allana el camino para que un comité tecnócratas administre el territorio. El jefe del Comité de Emergencia Gubernamental, que lo es Mohamed Al-Farrah, ha presentado oficialmente su dimisión, su renuncia, dijo al jefe de la Oficina de Medios de Gobierno de Hamas. El Comité Nacional para la Administración de Gaza fue creado por la Junta de Paz establecida por el presidente estadounidense Donald Trump durante las negociaciones que desembocaron en un alto al fuego entre Hamas e Israel en octubre del año 2025. La iniciativa supone un cambio político significativo para el movimiento terrorista islamista palestino. Enhorabuena si es que esto es una realidad. Amigos, cambiando de tema, el jefe del Comando Sur de Estados Unidos viajó a Venezuela para coordinar la reconstrucción tras los terremotos. El general Francis Donovan ya se reunió con la gobernante encargada, Delcy Rodríguez, para trabajar en una nueva agenda que ayude en la reconstrucción, y ambos países trabajan en una nueva agenda de cooperación que ayuda a esa reconstrucción de la infraestructura que se ha afectado en demasía en la región devastada, especialmente en La Guaira. La Embajada de Estados Unidos en Caracas informó que el Departamento de Guerra ha fortalecido las operaciones logísticas en las zonas más afectadas por los terremotos, y esto es como parte de la respuesta humanitaria liderada por el Departamento de Estado. El encuentro tuvo también como objetivo coordinar operaciones de rescate, asistencia humanitaria y logística. Las familias de las víctimas de los sismos, señores, están pidiendo que no vayan a demoler los edificios sin sacar los cuerpos que hay bajo ellos. La cifra de muertos ya ascendió a 3,535 y la misma aumenta con cada retiro de escombros. Además, hay 16,740 heridos y se estima que más de 50,000 personas desaparecidas. Por otra parte, decenas de fallecidos son enterrados en fosas comunes sin identificar, sin ser conocidos, lo que quiere decir que sus familiares nunca se van a enterar. Amigos, hay un gran escándalo. Un candidato demócrata al Senado plantea su retiro tras acusaciones de agresión sexual. El candidato demócrata es de Maine y se llama Graham Platner, y anunció ayer lunes que se está tomando un tiempito para reflexionar tras hacerse públicas las acusaciones de agresión y violación sexual por parte de una mujer con la que mantuvo relaciones hace años. La mujer Jenny Racicat, de 41 años, detalló a lo largo de 3 entrevistas al medio digital estadounidense Político que Platner la obligó a tener relaciones sexuales hace 5 años. Pese al escándalo, el Partido Demócrata cerró filas en torno a este bambalán, a este chulampín, Graham Platner, y le dieron su apoyo en las primarias. Platner ha usado mucho la política socialista en sus discursos y ha recomendado que vayan contra las personas que tienen mucho dinero, contra los oligarcas, como les llaman ellos, ¿no? Amigos, por otra parte, señores, la situación no está pintando como en un principio para Rusia. Rusia importó una cifra récord de gasolina de Bielorrusia, y esto es en medio de la crisis energética que ha sido provocada por los ataques ucranianos que han sido muy efectivos. El mayor ingreso mensual de combustible desde el país vecino buscó amortiguar el faltante atribuido a los bombardeos de Kiev sobre refinerías. Rusia importó en junio la cifra récord de 141 mil toneladas de gasolina de Bielorrusia en un intento por paliar la escasez de combustible generada por los ataques ucranianos a la infraestructura que ellos tenían. Ese volumen representa un aumento de 2.4 veces respecto a las importaciones de mayo y marca una diferencia sustancial frente a las 1.000 toneladas importadas en junio del año 2025. De acuerdo con el diario ruso, Bielorrusia desvió hacia Rusia unas exportaciones de combustible que originalmente las tenían destinadas a países de Asia Central. Esta reorientación responde a la urgencia del abastecimiento que enfrenta el mercado ruso. Expertos citados por Vedomosti señalan que la medida permitirá aliviar parcialmente esta situación, aunque no va a ser suficiente para cubrir en su totalidad las necesidades internas de Rusia. Amigos, entrando en materia deportiva, primeramente tenemos que ayer los Marlins estuvieron de asueto, hoy se enfrentan a los Marineros de Seattle. Seattle está número uno en la división oeste de la Liga Americana, 47 y 44 su palmarés. Su récord es inferior al de los Marlins, pero en esa división ellos están primero en la Liga Americana. Los Marlins tienen récord de 49 y 42 y están en la tercera posición en el este de la Liga Nacional. Señores, ayer en la Copa Mundial, se acabó el sueño mundialista para un grande como Ronaldo. El equipo de España eliminó a sus vecinitos Portugal 1-0 con gol de Merino. Así es que Ronaldo se queda sin trofeo de Copa Mundial. Las actuaciones en esta Copa completa fueron muy discretas y alejadas de los goles. Dicho sea de paso, estaba ganando muchas críticas. Aunque la gente siempre que uno no logra goles, hay críticas. Cuando hay goles, hay alabanzas. Mientras tanto, pues tenemos que Estados Unidos sucumbió frente a Bélgica 4-1. El único gol de Estados Unidos vino de Tillman. Esto posiblemente pone ahora a Francia en una ruta para enfrentarse a Bélgica. Es posible que eso vaya a suceder. Para hoy, Argentina se enfrenta a Egipto a las 12 del mediodía y Suiza se enfrenta a Colombia a las 4 de la tarde. Por otro lado, pues tenemos que Rafa Márquez será el nuevo director técnico de la Selección Nacional de México, y eso es con miras a la Copa Mundial del año 2030. Y por otra parte, les tengo lo que hay hasta el momento para los cuartos de final de la Copa Mundial. Francia irá contra Marruecos, España se estará enfrentando a Bélgica, Noruega va contra Inglaterra, y posteriormente, del juego que haya entre Argentina y Egipto y Colombia y Suiza, se sacará el próximo bracket. Ustedes mantengan la sintonía que yo continúo con más aquí en la Z mañana, mientras les deseo feliz martes.
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1: Complaciendo a Pedrito Toledo. Aquí está Tata Guinness y los rumberos de ayer.

0: Yo quiero que así te levantes en el día de hoy, sintiendo que el alma vuela por cantar una vez más, vistas esa cara de color esperanza. Dejemos a un lado el pesimismo, vamos a hacer de este día de hoy, este martes 7 de julio, un día especial. Vamos a llenarnos de alegría, vamos a contagiar alegría, vamos a contagiar cortesía, vamos a comenzar a cambiar este mundo por completo. Les doy las gracias por la atención que me dispensan y estas palabras que les doy, que sé que muchas personas la tienen como una norma de vida. De aquí nos vamos a las 4:45 a las noticias que hacen titulares para esta hora, que les llegan gracias al auspicio de Miami Lakes Medical Center, 305-621-8051. 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Amigos, en las noticias que hacen titulares para esta hora, fanáticos de Alemania dijeron que habían venido a Estados Unidos a ver la Copa con el miedo del mundo. Dicen que cuando estaban allá en Alemania para salir, le decían: no vayas, eso allí hay mucho crimen, hay mucho racismo, te vas a encontrar con mucha marginación de parte de todo el mundo, no vale la pena ir a los Estados Unidos. Pero ellos dijeron: se nos da pocas veces ver a nuestro país y vitorearlo en otra tierra. Y decidieron venir a la Copa Mundial. Con el miedo que la mucha difusión le daban a la criminalidad. Pero se encontraron, dicen ellos en un escrito que enviaron, con un país mágico. Dicen que volverían 100,000 veces si tuvieran que volver, que la gente era muy amable, que la gente es alegre sin fastidiar a los demás, que la gente sabe respetar tu forma de pensar, y eso se ve en muy pocos países. Eso lo dijeron los fanáticos alemanes que vinieron a la Copa. Siguiendo con otras informaciones, amigos, Mallory McMurrow es una senadora demócrata y se retira de la carrera por el Senado unas semanas antes de las primarias. La decisión de la senadora de Michigan deja las primarias de su partido como una contienda a dos bandas entre la diputada moderada Haley, que cuenta con el apoyo del veterano líder demócrata del Senado Chuck Schumer, del establishment, y el exdirector del Departamento de Salud del Condado de Wayne, Abdul El Sayed. Un candidato de izquierda, respaldado por figuras socialistas como el senador Bernie Sanders de Vermont y la diputada izquierdista de Nueva York, Alexandria Ocasio-Cortez. Ustedes lo ven claro, más socialistas y comunistas dentro del Partido Demócrata. Vamos a abrir el ojo. Abre el ojo, Baldomero, que como dijo el presidente en el discurso, no por el Partido Demócrata. Son comunistas que se han infiltrado en el Partido Demócrata y se quieren robar ese partido para darle un giro a esta nación como nunca lo ha tenido en 250 años. Siguiendo con otras informaciones, amigos, primeramente pues tenemos que el gobierno federal ha propuesto y comenzado a desarrollar la expansión de instalaciones operadas por el Servicio de Inmigración y Control de Aduanas, eso es ICE, y esto es en Virginia. Y esto es en respuesta a planes de reubicación y procesamiento de inmigrantes. Hay planes de expansión masiva y la Administración Federal ha propuesto reutilizar grandes bodegas y almacenes para crear instalaciones de procesamiento rápido y centros masivos de detención. Pero como era lógico, a cada lugar que los trasladen, aunque sea a un hotel 5 estrellas, siempre va a haber críticas y objeciones de parte de los supervisores y funcionarios del condado, especialmente de Stafford y Hanover. Lo pueden mandar a un hotel de 5 estrellas y la gente va a quejarse. Mandaron a los inmigrantes a hoteles de 5 estrellas, como se estuvo haciendo en el área de Nueva York. Esto pasó en el área de Nueva York. Sí los llevaron a buenos hoteles y aún así habían críticas severas. Amigos, por otra parte, si usted está buscando un buen trabajo, a lo mejor puede aspirar a este. La NASA está buscando voluntarios para simular una misión a Marte y a la Luna. El ensayo comenzará en agosto del año 2027 en el Centro Espacial Johnson, que eso es en Houston, con tripulaciones en aislamiento dentro de hábitats que son confinados. Es un ensayo diseñado para estudiar cómo viven y trabajan las tripulaciones en aislamiento durante, digamos, las expediciones futuras que humanos van a ir a la Luna y posiblemente a Marte, y para reforzar los planes de presencia lunar sostenida en la agencia. La experiencia se desarrolló en dos hábitats confinados y reproducirá condiciones de espacio profundo sin salir de la Tierra. Los datos que surjan de esta permanencia servirán para evaluar la seguridad, la preparación y el rendimiento de astronautas durante operaciones prolongadas sobre superficies planetarias. La agencia presentó esta iniciativa como el análogo de exploración lunar y marciana. Se está haciendo una realidad y la Marte. Y si va a Marte y quiere ir un poquito más lejos, pues llega a miércoles. Mientras tanto, en la información deportiva, señores, ayer la península ibérica estuvo de juego. Los dos países fueron contendientes, España y Portugal. España salió por la puerta ancha con un gol de Merino para vencer y eliminar a Portugal 1-0. Así que el sueño de Ronaldo de tener un trofeo de Copa Mundial se desvaneció y no se va a realizar. Ronaldo, pues, tuvo unas actuaciones discretas, muy alejadas de los goles. Se le vio no el Ronaldo de siempre que hemos visto, ¿eh? El que habíamos visto, claro, ya tiene 41 años de edad y se van mermando algunos reflejos y algunas cosas así por el estilo. Mientras tanto, Estados Unidos sucumbió frente a Bélgica 4-1. El único gol de Estados Unidos provino de Tillman. Señores, hubo una queja grande. Se estuvo quejando Bélgica porque Bélgica decía que si la tarjeta roja que le habían dado a Folarin Balogun se la habían quitado, que esto establecía un precedente, ni una ni la otra. Vamos, el presidente Trump, como cualquier presidente que quiera su nación, hizo un reclamo que cuando lo hizo originalmente él no sabía lo que era una tarjeta roja, no está muy empapado del fútbol, le explicaron y dijo, yo creo que no debe ser tan severo. Llamó a Infantino e Infantino lo sometió a un comité. Esto no lo tomó la decisión Infantino, hay un comité y esto no establece un precedente. Yo no sé si ustedes recuerdan cuando Garrincha en el 1962 le dieron una tarjeta roja en semifinales jugando en Chile. Y señores, posteriormente le eliminaron la tarjeta roja para que pudiera jugar la final contra Checoslovaquia, que a fin de cuentas Brasil venció a Checoslovaquia 3-1. Y en el año 2005 aquí eliminaron de tarjeta roja de Ronaldo para rebajarle una sanción que le habían dado de 3 desafíos en clasificaciones. Pero la gente siempre le saca una puntita a las cosas que no conocen y que no buscan la historia. Por otra parte, Francia va a presentar una denuncia y lo va a hacer contra una funcionaria senadora paraguaya que le dijo improperios racistas a Mbappé. Esta senadora Celeste Amarilla dijo una serie de declaraciones delictivas y condenables. Así que la Asociación de Francia contra Discursos Racistas presentará una denuncia para que la Fiscalía inicie un proceso judicial. Vimos una mala presentación de Paraguay. Parecían delincuentes tratando de matar a los contrincantes. Y ahora resulta que los políticos de Paraguay están faltos de cultura. No, ya eso es mucho con demasiado. Amigos, ayer en la NBA, en la Liga de Verano, el equipo del Heat venció a Golden State 95-85. Los Lakers salieron airosos frente a San Antonio 88-84. Los Reyes de Sacramento triunfaron sobre Milwaukee 95-89. Y los Jazz de Utah superaron a Memphis 109%. Ustedes mantengan la sintonía que yo continúo con más aquí en la Z Mañana. Buenos días.
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abre las ventanas al amor. Ese es el ingrediente que necesitamos para cambiar la vida. Que usted ame a su compañero de trabajo, a su amigo, a su vecino, al pordiosero que se encuentra en la calle, a nuestros hijos, a nuestras esposas, a ustedes, a nuestros esposos, las que son mujeres, y algo así por el estilo, ¿eh? Use esa receta para el día de hoy y usted verá que va a tener un día maravilloso en este nuevo día, que es martes 7 de julio del año 2026, restando, señores, 177 días para que llegue el año 2027. Y el pensamiento en el día de hoy dice: hoy proponte no hablar de problemas, sino de bendiciones y soluciones. Que así sea. Mientras tanto, en el santoral para el día de hoy, señores, San Fernando de Cirilo y San Benedicto. Un saludo para Benedicta, que ya debe ir camino allá al Mount Sinai, donde ella trabaja. Mientras tanto, también está en ese grupo, como les dije, San Fernando de Cirilo. En las efemérides más importantes de la historia, un día como hoy, en el año 1946, canonizaron a Mother Cabrini, que fue la primera santa, o sea, la primera canonizada gringa. En el año 1846, California fue anexado como estado. En 1898, Hawái pasó a ser parte de Estados Unidos. En 1960, Fidel Castro nacionalizó las empresas de Estados Unidos en Cuba. En 1981, Sandra Day O'Connor se convirtió en la primera jueza femenina en el Supremo. En 1846, México le declaró la guerra a Estados Unidos. En el año 1950, Dwight D. Eisenhower firmó la estadidad de Alaska. En 1930, comenzaron a construir la empresa Hoover Dam. Esta empresa es una de las maravillas de la ingeniería. Estamos hablando de una construcción que fue en el primer lustro de los años 30. Esta represa es en el río Colorado. Tiene un arco de gravedad de hormigón armado maravilloso. Está en la frontera de Arizona y Nevada y se construyó entre 1931 y 1936. Murieron muchas personas. Recuerden que no había la ingeniería que hay ahora. Era dinamita, etcétera, etcétera. Y originalmente se llamó Represa Boulder, por Boulder, Colorado, la ciudad de Colorado, en Colorado. Pero eventualmente la cambiaron para Hoover Dam. Y esto fue en honor al exsecretario de Comercio y presidente Herbert Hoover. Por otra parte, pues tenemos que en el año 1881, Carlos Collodi publicó Pinocho. Volviste a la vida con el corazón. En el año 1954, debutó un señor. Hizo su primera presentación y su primer disco, llamado El Rey eventualmente. Pero en aquel tiempo era solamente Elvis Presley. Y esa primera canción es una canción country, que lleva por título That's All Right.

0: encanta.
1: La voz del rey Elvis Presley y el debut con esa canción That's All Right, que como les dije anteriormente es una canción country. Mientras tanto, nos vamos a la onomástica para el día de hoy. Señores, está de cumpleaños el quinto músico de los Beatles. Dice, pero ¿cómo que el quinto? Si son los cuatro de Liverpool. Bueno, son cuatro. Lo que pasa que antes de que llegara Ringo Starr, que hoy está cumpliendo 86 años de edad, había un baterista y ese baterista era Pete Best, que se mantuvo con ellos hasta agosto del año 1962, cuando salió Pete, entró entonces Ringo Starr, que hoy cumple 86 años. También está de cumpleaños la patinadora olímpica Michelle Kwan, está cumpliendo 46 años. La actriz de Olivia y Popeye, Shelley Duvall, cumple 77 años. Troy Grady, que trabajó en la película Barber Shop, 53 años. Señores, y está cumpliendo 100 años de edad. Un maravilloso trompetista cuyo nombre es Carl Hilding Severinsen. Se le conocía como el Doctor Doc. Doc Severinsen, que por mucho tiempo, hasta que Johnny Carson se fue, fue el director musical del show de Johnny Carson. Tanto Johnny Carson como él eran los mejores. Aquí está él para interpretarnos el tema What is this thing called love? This little thing called love. Esta cosita que llaman amor, ¿qué es eso? Así se titula esta canción.

fiesta mágica de Doc Severinsen, que está cumpliendo 100 añitos en el día de hoy. Si usted que me escucha está de cumpleaños o está de aniversario, sepa que desde aquí, desde lo más profundo del lado izquierdo de mi pecho, ahí donde está mi corazón, les deseo muchas felicidades. De inmediato echamos un vistazo al tránsito y al tiempo. Al mismo tiempo. Señores, se mantienen 79 grados la temperatura en la gran ciudad del sol Miami, equivalentes a 26 grados centígrados. Estaremos buscando una temperatura máxima en el día de hoy de 90 grados, que equivale a 32 grados centígrados. La humedad relativa 86%. Los vientos soplarán en componente del sureste a razón de 7 millas por hora con cielos mayormente claros. La probabilidad de lluvia en el día de hoy es de un 45%. Y la temperatura mínima para mañana miércoles, mitad de semana laboral, esto es en la madrugada, 81 grados equivalentes a 27 grados centígrados. El sol nos brinda hoy esos primeros albores y rayitos dorados a las 6:35 y los rayitos que pintan en rojo los flancos del planeta, o sea, los últimos del día, a las 8:16. Mientras tanto, en nuestras carreteras reporta una colisión en la I-95 Norte antes de la calle 95 del Noroeste. Señores, hay un accidente en el Palmetto Oeste con la avenida 67 del Noroeste y un accidente con heridos en la I-95 Norte y Miami Gardens Drive. De inmediato vamos a las noticias que hacen titulares para esta hora, que les llegan por una fina cortesía de Miami Lakes Medical Center, 305-621-8051. Amigos, Hamás disuelve su órgano de gobierno en Gaza. ¡Aleluya! Comando del Sur de Estados Unidos coordinará reconstrucción de Venezuela tras terremotos. Escándalo, candidato demócrata al Senado es acusado de agresión sexual y se coge un tiempito fuera de la política. La NASA está buscando voluntarios para simular misión en la Luna y en Marte. El gobierno federal ha comenzado a desarrollar instalaciones operadas por ICE para Virginia. Zelensky intensifica presiones sobre Estados Unidos y Europa para adquirir más misiles Patriot. Por otra parte, candidata demócrata se retira de las primarias y abre paso a candidato socialista. Abre el ojo, Baldomero. Fanáticos alemanes quedaron encantados con Estados Unidos durante la Copa Mundial. En plena negociación de paz con Irán, Trump recibirá a Netanyahu para ratificar la alianza entre ambos países. El régimen iraní prometió concesiones especiales a China por el Estrecho de Hormuz, y esto por haberlos ayudado en la guerra, y Rusia importó cifras récord de gasolina desde Bielorrusia por los ataques ucranianos que ha sufrido. Les tengo los números de la Loto. Ayer en el Powerball los números fueron 17, 44, 63, 66, 67 y 4. Nadie lo acertó, así que asciende a 434 millones para el sábado próximo, para el miércoles más bien. Mientras tanto, el Fantasy Five en la mañana, 2-9-20, 28 y 29. En la tarde, 5-8-11, 12 y 22. Pick 4 en la mañana, 9-7-9-2 y en la tarde, 9-0-6-6. Pick 3 en la mañana, 7-5-6 y en la tarde, 1-7-7. En titulares deportivos, soy Choca Marlins y los Marineros de Seattle. Todos los países sedes en la Copa Mundial ya fueron eliminados, perdieron sin pasar la barrera de los octavos de final. Ronaldo termina su carrera sin un trofeo de Copa Mundial. Se acabó el sueño mundialista. Francia presentará denuncia de racismo contra senadora paraguaya. Rafa Márquez será el nuevo entrenador de la Selección Nacional de México. El caso de Folarin Balogun no fue un precedente en Copas Mundiales. El Heat triunfó en la Liga de Verano y les tengo el calendario de los cuartos de final para la Copa Mundial de Fútbol Soccer. Seguimos con más. En esta ocasión nos vamos con la quinta estación y este bello tema que lleva por título Daría. Lo escuchas en la Z mañana con tu amigo Chu Díaz, tu amigo de todos los días que te desea feliz martes.

0: Y si todavía estás entre sueño, amigos, hoy es el martes 7 de julio del año 2026, día número 188 de este año, restando 177 días para que llegue el año 2027 y recordándoles que hoy es un buen día para tener un buen día. Gracias por su preferencia, gracias por su sintonía, gracias por esa mágica y cálida compañía que me brindan en estas dos horas de la Z mañana. El pensamiento en el día de hoy reza de esta manera. Hoy, proponte no hablar de problemas, sino de bendiciones y soluciones. 6. ¿Y todavía está en camita? Tengo que decirles que...
1: ¡se les está haciendo tarde!
0: ¡Fuera de esa camita que hay que trabajar! Amigos, el régimen iraní prometió concesiones especiales a China cuando termine de establecer su sistema de peaje en Hormuz. Eso no le pertenece. Esto es como si el presidente Trump un día dijera, bueno, pues el Golfo de México, el Golfo de América, como le llama él, va a ser mío. Todo el que entre aquí tiene que pagar millones por entrar al Golfo. Eso es lo que está haciendo en este momento Irán. Pero las concesiones con relación a China son un gesto de agradecimiento al respaldo recibido de Pekín durante la guerra. O sea, más claro no canta un gallo, Xi Jinping los ha estado ayudando. China gozará de consideraciones especiales a la hora del pago, ¿eh? Y va a tener garantizado que tiene gasolina cuando otros países puedan no tener. Mientras tanto, señores, en plena negociación con Irán para cerrar un acuerdo de paz, aunque eso está tambaleante, Trump va a recibir a Netanyahu para ratificar la alianza entre Estados Unidos e Israel. A medida que se enfría la posibilidad de un acuerdo con Irán sobre la base del memorando de entendimiento, Donald Trump descongela su relación personal y geopolítica con el premier israelí, que lo es Benjamin Netanyahu, que siempre rechazó la posibilidad de un pacto de paz entre Washington y Teherán, pero las negociaciones entre Washington y Teherán no prosperaron. Esto pese a los esfuerzos diplomáticos de Trump, que levantó las sanciones sobre el petróleo de los ayatolás y prometió la creación de un fondo de 300 mil millones de dólares para reconstruir a Irán. Sí, a Irán no hay que reconstruirlo, buscó la guerra esa. Señores, Irán no quiere paz ni quiere concesiones, quiere guerra y está abusando de la diplomacia y la paz.

0: paciencia del presidente Trump, que ya se le está acabando y en cualquier momento de esto se estalla una guerra en grande contra Irán. Por otra parte, en esto de guerras, ya que realmente estamos en un tiempo muy bélico, el presidente ucraniano Volodymyr Zelensky ha intensificado sus presiones sobre Estados Unidos y Europa tras los recientes ataques masivos rusos con misiles balísticos y drones, los cuales dejaron decenas de muertos y causaron graves daños en Kiev y otras regiones del país. Zelensky instó directamente a Estados Unidos y a sus socios europeos a que dejen de mantener los sistemas Patriot inactivos en sus almacenes mientras Rusia los ataca y ataca las instalaciones civiles de Ucrania. El ministro de Defensa de Ucrania ha solicitado de manera urgente a casi 40 países socios que transfieran sus interceptores Patriot actuales, prometiendo que serán reemplazados por futuras entregas ya contratadas. Zelensky envió una carta de 5 páginas a la Casa Blanca y al Congreso de Estados Unidos alertando sobre la escasez crítica de defensa antiaérea para hacer frente a la campaña de ataques de misiles balísticos de Rusia. Lo cierto es que desde que tiene los Patriot y los ha estado usando, no les va bien a Putin. No les va bien a Putin. Entrando en materia deportiva, ayer los Marlins estuvieron de asueto, hoy se miden a los Marineros de Seattle. Los Marlins están en la tercera posición en el este de la Liga Nacional con 49 triunfos, 42 fracasos, mientras que Seattle en la Liga Americana está número uno en el oeste con un palmarés de 47 y 44. Señores, en la Copa Mundial ayer hubo un desafío de vecinitos. La península ibérica, España contra Portugal, y España salió por la puerta ancha 1-0, lo que quiere decir que se acabó el sueño de Ronaldo de un trofeo de Copa Mundial. En esta Copa Mundial tuvo actuaciones muy discretas, muy alejado de los goles, y hubo muchas personas que lo estuvieron criticando. Por otra parte, pues tenemos que Estados Unidos cayó frente a Bélgica vía goleada 4-1. El único gol fue de Tillman por Estados Unidos. Para hoy Argentina estará contra Egipto a las 12 del mediodía y Suiza se estará enfrentando a Colombia a las 4 de la tarde. Y por otro lado, señores, dieron a conocer que Rafa Márquez será el nuevo mentor de la selección nacional mexicana. Esto es con mira a la Copa Mundial del año 2030. Y esto porque el Vasco Aguirre ya había dicho que iba a terminar con la Copa, ganara o perdiera, que hizo una gran labor con México. Hizo una gran labor. México nunca ve quién hace una gran labor cuando pierde. Son críticos, pero nunca saben echar una alabanza, especialmente a un hombre que ha dirigido muy bien en la Liga Española con equipos básicamente de segunda. Y por otra parte, pues tenemos que para los cuartos de final de la Copa Mundial se estará enfrentando Francia a Marruecos. Ese es un desafío duro para cualquiera, no solamente para Francia. Marruecos es un buen equipo. España irá contra Bélgica. Noruega se enfrenta a Inglaterra. El equipo cenicienta que es Noruega, que iba 28 años que no iba a una Copa Mundial. Mientras que en el otro bracket tenemos que esperar a ver quién gana de Argentina y Egipto y Colombia y Suiza. Ustedes mantengan la sintonía que yo continúo con más aquí en la Z mañana, mientras les deseo feliz martes.
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0: Esa es la clave, cada día intentar ser mejor. Y buenos días, dice Juan Gabriel. Un saludito muy especial para un gran compañero de trabajo que por mucho tiempo estuvo aquí con nosotros, Pedrito Sánchez, que siempre mantiene la sintonía. Un abrazo grande, Pedrito, para ti, y que las cosas te vayan de maravillas porque realmente te lo mereces. Mientras tanto, pues vamos a las noticias que hacen titulares para esta hora, que les llegan gracias al auspicio de Miami Lakes Medical Center, 305-621-8051. 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Amigos, en las noticias que hacen titulares para esta hora, Hamas disolvió su órgano de gobierno en Gaza y la iniciativa supone un cambio político significativo para el movimiento islamista palestino, que tomó el poder a la fuerza en el enclave en el año 2007. Eso fue tras violentos enfrentamientos. Por eso yo les decía que Hamas es la política de la Palestina. No es que hay un grupo ahí, por ejemplo, que también está mal, pero como es el equipo, como es Hezbollah que está en el Líbano, no. Estos eran los políticos, están en la Cámara de Representantes, lo que equivalga para ellos es eso mismo. Pues estos señores, ese movimiento islamista palestino, Hamas, anunció ayer lunes que disolvió el organismo que ha gobernado la Franja de Gaza durante las pasadas dos décadas. Si esto fuera verdad, yo todavía tengo mis dudas. Esto allana el camino para que un comité de tecnócratas administre el territorio. El jefe del Comité de Emergencia Gubernamental, Mohamed Al-Farra, presentó oficialmente su dimisión, su renuncia al jefe de la Oficina de Medios del gobierno de Hamas. El Comité Nacional para la Administración de Gaza fue creado por la Junta de Paz establecida por el presidente Donald Trump durante las negociaciones que desembocaron en un alto al fuego entre Hamas e Israel en el año 2025. La iniciativa supone un cambio político significativo para el movimiento terrorista islamista palestino. Amigos, siguiendo con otras informaciones, el jefe del Comando Sur de Estados Unidos viajó a Venezuela para coordinar la reconstrucción del país después de los terremotos. El general Francis Donovan se reunió con la gobernante encargada, que lo es Delcy Rodríguez, para trabajar en una nueva agenda que ayude a la reconstrucción del país. Ambos trabajarán en una nueva agenda de cooperación que ayude a esa reconstrucción de toda esa infraestructura que está desmadrada por completo realmente, especialmente en esa región de La Guaira que fue devastada. La Embajada de Estados Unidos en Caracas informó que el Departamento de Guerra ha fortalecido las operaciones logísticas en las zonas más afectadas por los terremotos como parte de la respuesta humanitaria liderada por el Departamento de Estado. El encuentro tuvo también como objetivo coordinar operaciones de rescate, de asistencia humanitaria y logística. Las familias de las víctimas de los sismos piden no demoler los edificios sin sacar los cuerpos que están bajo ellos. La cifra de muertos ya ascendió a 3,535 y la misma va aumentando con el retiro de los escombros, y además hay 16,740 heridos y se estima que casi 50,000 personas desaparecidas. Por otra parte, decenas de fallecidos son enterrados en fosas comunes sin haberlos identificado y sin ser reconocidos. Claro, hay una realidad también. Cuando esto comienza a podrir, las epidemias son mortales. Eventualmente supongo que se hará algo para que cada cual sepa dónde están los restos de sus familiares. Señores, por otra parte, las cosas no le han ido bien últimamente a Rusia contra Ucrania. Y Rusia tuvo que importar una cifra récord de gasolina de Bielorrusia en medio de la crisis energética que le han provocado los ataques ucranianos. el mayor ingreso mensual de combustible desde el país vecino buscó amortiguar la faltante atribuida a los bombardeos de Kiev sobre refinerías. Rusia importó en junio, oigan bien, la cifra récord de 141 mil toneladas de gasolina de Bielorrusia en un intento por paliar la escasez de combustible generada por estos ataques ucranianos. Este volumen representa un aumento de 2.4 veces respecto a las importaciones de mayo y marca una diferencia sustancial frente a las 1.000 toneladas importadas en junio del año 2025. De acuerdo con un diario ruso, Bielorrusia desvió hacia Rusia las exportaciones de combustible que originalmente iban destinadas a países de Asia Central. Esta reorientación responde a la urgencia que tiene Rusia de abastecimiento que está enfrentando el mercado, que realmente no tienen gasolina. Expertos citados por Vedomosti señalaron que la medida permitirá aliviar parcialmente la situación, aunque no será suficiente para cubrir la totalidad de la necesidad interna. Amigos, de aquí nos vamos a la información deportiva. Y resulta que en la Copa Mundial se enfrentaron los países de la península ibérica, España y Portugal. España contó con un gol de Merino y eso fue suficiente para eliminar a Portugal 1-0. Así que se acabaron los sueños de una Copa Mundial, un título para Ronaldo, que ya también había dicho que era su última Copa. Lógicamente, de aquí a 4 años más, ya él no está ni remotamente en condiciones para una Copa. Además, en esta ya le vimos como que va aflojando. Hay algo que no podemos sobreponernos y es los reflejos. Los reflejos van mermando según pasa con la edad. Y lo vimos también con una escasez de goles que fueron discretos en esta Copa Mundial para Ronaldo. Estados Unidos venció a Bélgica, sucumbió frente a Bélgica 4-1. El único gol de Estados Unidos vino de Tillman, así que lo goleó el equipo de Bélgica. Bélgica había montado un patatús con el lío este de Folarin Balogun, que decía él que iba a impugnar en que la FIFA hubiese retirado la tarjeta rosa que le habían dado a Balogun. Señores, esto no establece un precedente. Nadie protestó excepto Bélgica, porque Bélgica iba a jugar con Estados Unidos y si acaso perdía, ahí venía la impugnación. Pero claro, cuando hablamos de Folarin Balogun, no estamos hablando de un Messi, un Ronaldo, no estamos hablando de un Haaland, no estamos hablando de un Salah, un jugador de ese calibre. Pero aún así quisieron. Cuando el presidente Trump se enteró de esto, el presidente Trump lo primero que hizo fue preguntar, ¿qué es una tarjeta roja? Él no está al tanto de cómo es el fútbol. Y entonces le explicaron y dijo, no, espérate, yo creo que no debe ser. Déjame llamar a Infantino a ver qué se puede hacer. Infantino le dijo, yo lo único que puedo hacer es someterlo a un comité. Yo no tomo decisiones en eso. La toma un comité, se sometió al comité y el comité entendió que dada la instancia que se estaba jugando, que eran octavos de final, se podía retirar porque realmente viendo el VAR dijeron ellos, bueno, aquí no hay claramente como un índice para una tarjeta roja. Esto no establece un precedente, como han estado diciendo todas las noticias. Yo veo los noticieros, establece un precedente, ni un precedente ni un presidente tampoco. Señores, esto ocurrió en el año 1962, primeramente, cuando Garrincha, jugando allá en Chile, le anularon una tarjeta roja. ¿Por qué? Porque estaban en semifinales y luego iban a jugar la final contra Checoslovaquia, le quitaron la tarjeta roja. Jugó contra Checoslovaquia y de hecho Brasil venció a Checoslovaquia 3-1. Y en el 2005 hicieron lo mismo, pero en esta ocasión lo hicieron con Ronaldo. Le dieron una tarjeta roja a Ronaldo y entonces tenía 3 partidos de suspensión. Le quitaron la tarjeta roja porque estaban en clasificación. Y esto era porque entendían que él hacía falta para que Portugal lograra la clasificación. Lo que pasa es que ahora, como el presidente Trump hizo una llamada y la gente lo politiza todo, entonces están hablando de este caso, que gracias a Dios, por decirlo de alguna manera, ganó Bélgica. Si no, hubiese armado un ventetú sin razón, aunque ni tienen que reclamarle a Trump, ni tenían que reclamarle a Infantino, sino al comité que tiene la FIFA, que es el que decide sobre ese particular. Por otra parte, pues tenemos que Francia está presentando una denuncia de racismo contra una senadora paraguaya porque ella vertió una serie de declaraciones contra Kylian Mbappé que son racistas, declaraciones delictivas y condenables. Así que la Asociación de Francia de Discursos Racistas presentó una denuncia para que la fiscalía inicie un proceso judicial. Paraguay parecían asesinos a sueldo, parecían mercenarios tratando de quebrarle las piernas a los jugadores de Francia. Yo las digo como las veo. Yo no soy ni fanático de Francia, ni soy fanático de Paraguay. No, porque Paraguay es latino, no me interesa. Yo las canto como las veo. Y eso fue lo que se merecieron. No fueron a jugar, fueron a boxear y artes marciales y perdieron. Porque como dijo Kylian Mbappé, nosotros fuimos con smoking, fuimos con toxido a jugar elegante. Ellos no jugaron elegante y nosotros supimos cómo meterle la mano a la caca, diciéndole que ellos eran miércoles, Entonces, ahora tenemos que, si aquel grupo de muchachos no tuvieron la calidad para jugar contra Francia, ahora resulta que los políticos paraguayos también están faltos de cultura. ¡Qué barbaridad! Señores, ayer en la NBA, jugándose la Liga de Verano, el Heat venció a Golden State 95-85. Ustedes mantengan la sintonía que yo continúo con más aquí en la Z mañana, mientras les deseo feliz martes.
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2: 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Good morning. Buen día para ti que apenas te sintonizas en la Z mañana, tu emisora favorita, la que te informa, la que te entretiene, la que más regala desde tempranito. Hoy recuerda que amanecemos con el pie echándole gracias a papito Dios por este día nuevo, renovado, maravilloso, cargadísimo de noticias, de farándula y más en minutitos. Te empiezo a dar una palabra clave porque te llevas a casita, bueno, más bien a tu centro laboral, un almuerzo para 25 personas, cortesía de Z92 y tu emisora favorita, el rey del lechón. También tienes la oportunidad de llevarte un set de vitaminas hidrolizadas cortesía de Miami Lakes Medical Center, porque aquí en Z92 claro que pensamos en tu salud y en tu bienestar. En la Z mañana en minutitos te voy a estar dando una vueltita a noticias que hacen titular en tres minutitos.

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Good morning. Seguimos aquí en la Z Mañana, tu emisora favorita, la que te informa, la que te entretiene y la que más regala en el sur de la...

Medical Center también para la oportunidad de llevarte un almuerzo para 25 personas en tu centro laboral. Ahí llegamos todos tus locutores de Z92, la rica comida del Rey del Lechón y mucho más, porque aquí si se gana y corre la voz, llama a papi, a mami, a bestia y le sintoniza que Chefi nos lleva el almuerzo a nuestro centro laboral. Esta hora de la mañana vamos a darle una vueltita rápida, ¿verdad? Noticias que hacen titular, no sin antes pues recordarte que tenemos una temperatura actual de 79 grados para el condado de Ir, para el condado de Broward. Esperamos lluvias el día de hoy, pues ya vimos gotitas cayendo, muchísima humedad, mi blower no duró absolutamente nada. ¿Eso qué quiere decir? Que hay que sacar el paraguas porque lo vamos a necesitar. En noticias que hacen titular esta hora de la mañana, una vueltita en materia internacional. La OTAN inaugura en Ankara una cumbre para exhibir el aumento del gasto militar y contener las críticas del presidente Donald Trump. Por su parte, el presidente del Líbano confirmó que visitará la Casa Blanca para negociar con el presidente Trump un acuerdo con Israel. Siguiendo con más noticias a esta hora de la mañana, un petrolero fue alcanzado por un proyectil no identificado frente a las costas de Omán en el estrecho de Hormuz. Por su parte, el presidente Donald Trump advirtió que Estados Unidos terminará el trabajo en Irán y fracasa la vía diplomática. Bueno, el presidente Macron llegó a Damasco como primer jefe de Estado europeo en visitar Siria desde la caída de Assad, y Estados Unidos define una estrategia con Siria para impedir que Irán abastezca Hezbollah a través de su territorio. Aquí algunas de las noticias que hacen titular a esta hora de la mañana. En minutitos estaremos hablando de Latinoamérica, Venezuela, Cuba, Colombia, todos nuestros países aquí en la Z Mañana.

0: en tu centro laboral y mucho más aquí en la Z Mañana, la que te retiene, la que te informa, la que más regala pendiente. ¿Qué minutitos? Te cuento chismecitos de farándula. ¿Qué pasó con una demanda de Taylor Swift? Que por cierto está de luna de miel. ¿Será que se va a un lugar increíble o simplemente va a pasar tiempo con su familia, con su esposo y a seguir trabajando? Porque esta niña sí que trabaja. 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Y claro que sí, hoy tenemos que definitivamente comernos las uñas porque tenemos juegos en ese Mundial 2026. Ayer vimos despedirse a nuestra selección de los Estados Unidos. USA se quedó en casa. Bélgica sigue en ese Mundial. 4-1 venció a Estados Unidos. Vimos a Cristiano Ronaldo entre lágrimas despedirse, ¿verdad? En este su último Mundial. Pues bueno, España lo mandó a casita. Portugal 1-0. Fue un partido bastante reñido, la verdad. Y vamos a ver qué pasa. Hoy se enfrenta, ¿verdad? Argentina va a estar jugando contra Egipto y Suiza Colombia. Vamos a ver cómo va a estar esto de toma y dame. Seguimos en la Z Mañana.
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1: 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Good morning para ti que apenas te sintonizas en la Z mañana, tu emisora favorita, la que te informa, la que te entretiene, la que más regala del sur de la Florida. Y por supuesto, la que te llevas almuerzo para 25 personas en tu centro laboral. ¿Cómo es eso? Muy facilito. Pendiente que te voy a dar una palabra clave en minutitos y te digo a dónde la envías. Así de sencillo, estás participando. No seas egoísta, llama a papi, a mami, a bestie. Dile sintoniza que Z92 y sus locutores te llevan almuercito, rifas, premios y buena música a tu trabajo. A esta hora de la mañana, una vueltita rápida, ¿verdad? A noticias que hacen titular. Amanecemos con el pie derecho, con lluviecita. Recuerda que tenemos una temperatura actual de 80 grados para el condado de Ir, para el

condado de Broward y más de un 50% de probabilidad de lluvia. En noticias que hacen titular a esta hora de la mañana, Venezuela reinició las clases en gran parte del país tras los terremotos, con suspensión en las zonas más afectadas. Por su parte, la Cruz Roja Venezolana registró 15.866 desplazados internos producto de los terremotos. Venezuela solicitó asistencia a Naciones Unidas para construir las viviendas destruidas por los dos temblores. Y familias en La Guaira exigen detener demoliciones mientras buscan a sus seres queridos fallecidos entre los escombros. Hablando de Bolivia, hasta ahora de la mañana, la Fiscalía Boliviana pide 6 meses de prisión preventiva para uno de los líderes de los bloqueos. Hablando de Centroamérica, el fenómeno del Niño se instala en El Salvador y anticipa un julio y un agosto muy seco. Por su parte, Honduras registra un aumento de solicitudes de asilo a extranjeros, según ACNUR. Y hablando de economía, el mercado turístico de Costa Rica crecerá en un 7,4% anual hasta el 2031. China intensificó las compras de petróleo a Medio Oriente y el S&P 500 cierra el alza y el Nasdaq lidera el repunte en Wall Street. Bueno, noticias importantes a esta hora de la mañana también. Hablando de Cuba, oiga, el nieto de Raúl Castro dice que quiere negociar con el presidente Donald Trump, pero sin renunciar a la revolución. Esto lo estará ampliando Camilo en minutitos, que te analiza la noticia. Aquí algunas noticias importantes que hacen titular a esta hora de la mañana. Seguimos en tu emisora favorita, pendiente, que te doy una palabra clave para ese almuerzazo con Z92. Aquí en tu emisora, la que te entretiene, la que te informa y la que más regala. Por aquí te saluda tu servidora Sheffy desde tempranito.

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2: 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Good morning. Buen día para ti que apenas te sintonizas en la Z mañana. 6 y 48, bien tempranito. Y amanecemos con el pie derecho y con chismecitos faranduleros. Claro que sí. ¿Qué pasó con la Taylor Swift? Aparte de un matrimonio muy bello este fin de semana, pues bueno, está de celebración doble porque ha ganado una batalla legal, una presunta infracción de derechos de autor. Pues bueno, una jueza de Estados Unidos dijo, nani nana, esto no va a proceder. Parte de lo que dice es que hubo similitudes en la canción, en lo que hizo, pero correspondía a ideas metafóricas y frases comunes, así que no es demandable. ¿Y quién lo hizo? Ese dinerito no le va a llegar al bolsillo. Ya me imagino el nivel de los abogados de Taylor Swift. Así que puede seguir en su luna de miel, feliz de la vida. 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Seguimos en la Z mañana.

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0: Jazmín. Buen día para ti que apenas te sintonizas en la Z mañana. Tu emisora favorita, la que te informa, la que te entretiene, la que más regala. La número uno del sur de la Florida. Y por supuesto, llama a papi, a mami, a Bessie y le sintoniza la Z mañana, porque nos están dando un almuerzazo espectacular en el centro laboral. 25 personas a comer rico. Llevamos rifas, regalitos, buena música y vamos todos tus locutores de Z92. Y bueno, llegó Camilo que te analiza la noticia. Buen día, Camilo.
1: Buen día. Oye, mira, antes de hablar del fútbol, porque te voy a hablar de fútbol para comenzar.
0: Eso.
1: Quiero advertirle a todos los que nos están escuchando que las autoridades han dicho que hay una advertencia de ola de calor, una ola de calor hoy.
0: Sí.
1: De 11 de la mañana a 6 de la tarde para Broward y Miami-Dade. Más de 105 grados se van a sentir. Hidrátese, protéjase, cúbrase y trate de evitar el área libre si usted no tiene que estar. Señores, 105 grados es lo que se va a sentir. De 11 de la mañana a 6 de la tarde. Es una advertencia de esta ola de calor que nos está golpeando. Después llueve y rebaja un poco la temperatura, ¿no? Cuando estos aguaceros nos golpean. Pero de cualquier forma, hay una ola de calor. El calor va a ser el factor dominante en el día de
0: hoy. Sí.
1: Así que protéjase. Y en medio de esto, hoy tenemos a Colombia jugando.
0: ¡Epa!
1: Y que no dude, que se conecte, ponga la cámara y vea a Chefi con la camiseta, ¡tan!, la camiseta del esposo.
0: ¡Uepa!
1: El pobre esposo no lo dejan usar la camiseta. Yo creo que vamos a tener que recoger dinero para comprarse.
0: Se la compró y ya tiene dueña nueva. El pobre no la usó ni una vez en este mundial. Yo, pero mi amor, mira, utiliza tu camiseta. Sí, sí. No te preocupes, es toda tuya, querida. Ya, ya hombre, tiene dueña.
1: Se la compró en la tienda original.
0: Estoy que le pongo mi nombre y todo.
1: Bueno, ¿y cómo tú crees que va a ser el partido hoy? Dime, porque ayer acertaste en todo lo que me dijiste. Bueno,
0: No. Nos ponchamos en Estados Unidos. Pensábamos que USA iba a pasar y no lo hizo. Y qué marcador tan feo. 4-1. Estuvo duro, duro.
1: Un escándalo que no tenía que ser, que se ha provocado absurdamente, que está manchando a la selección de Estados Unidos, que había hecho un trabajo tan maravilloso.
0: Excelente.
1: Ayer lucieron incluso desconexos entre ellos. Me refiero a que el presidente Trump salió y confirmó que él había llamado en persona a la FIFA y había llamado en persona al presidente de la FIFA para que le quitaran la tarjeta roja al jugador Balogun de Estados Unidos, que había sido sancionado por una patada a un jugador de Bosnia y Herzegovina. Esto desató desde la apelación del equipo al que se enfrentó a Estados Unidos, al que le dijeron, bueno, si tú no eres parte de rollo original, no te puedes meter, hasta la UEFA, la Organización de Fútbol Europea, que dijeron que esto era una falta de respeto, que las tarjetas rojas se respetaban. Pero más allá, después que Trump dijo que sí, que él era el que había llamado a Infantino y se anotó el gol de que le hubieran quitado la tarjeta, dicen que a la FIFA lo que le está cayendo es, está llamando presidente de todos los países que participan, mandatario de todos los países que tienen jugadores con tarjetas rojas expulsados o sancionados.
0: Con mis jugadores de Colombia, que hoy no se metan, Camilo, que se cortaron todas las uñas. Qué pena, de los pies. Todo el mundo se hizo el pedicure.
1: Se han cortado todas las uñas. Ya. Hay unos memes terribles de que hay que afeitarse los pelos de la nariz o cualquier patilla larga, porque dice que cualquier cosa puede ocasionar que te declaren un fuera de juego.
0: Mira, hay que divertirse con este mundial. El mundial es una fiesta. Qué bonito es el deporte. Está un poquito feo, ¿verdad? Cuando meten mano sucia y que se nota de frente. Me encantó que el presidente Donald Trump vaya y diga, oiga, ¿qué pasa con mi jugador? Me encanta, porque la FIFA hace también lo que le da la gana. Pero la FIFA hace muchas cosas que no deberían de hacer y también lo hacen.
1: Un presidente no se puede meter en el reglamento de la FIFA, es lo que le están diciendo.
0: Él pidió un favor y se lo hicieron, que no es lo mismo. Así que a ver qué pasa, porque él no obliga a nadie. No, pero Camilo, también la FIFA hace unos desatinos que nada que ver.
1: Infantino salió a decir que no habían hecho ningún favor, pero ¿quién le cree? ¿Quién le cree?
0: ¿Quién le cree? Porque el jugador estuvo ahí.
1: El otro que pidió un favor fue Cristiano Ronaldo, pidió que le llevaran el andador hasta el aeropuerto porque ya se va.
0: Oye, tremenda despedida que hizo en Portugal. Mira que hizo un show de drones espectacular, en donde se le ve a él.
1: Pero él vino a jugar fútbol, no a volar drones.
0: Bueno, es que ya se despedía de su mundial, lo vimos entre lágrimas.
1: Que no sabe si va a dejar de jugar, que se va a reunir con la familia porque no quiere pensarlo así de inmediato, de boca fría. que prefiere razonarlo con su familia y con su gente querida. Pero yo creo que va a anunciar el retiro. Ya,
0: ¿tú crees tan pronto? No, hombre, no. Todavía puede jugar unos 4 añitos más.
1: Y hacer comentarista.
0: Camilo, ¿por qué lo quieres retirar, Camilo? Él te diría, ese discurso que él dijo era para ti. Ya dijo, más de uno no me quiere volver a ver. Quisiera que no volviera más.
1: No, yo no. Yo creo que hizo una gran época y una gran trayectoria.
0: Sí.
1: Pero que los jugadores estrellas deben saber también cuando son viejos ya y cuando ya no dan. Tienen que correr por los pasillos haciéndose los que están jugando.
0: Ay, Camilo, tú eres terrible. ¿Cómo quedan los partidos de hoy, Camilo? Argentina versus Egipto. Yo pienso
1: que gana Argentina, pero Egipto
0: le va a dar la pelea.
1: Se ha colado, está fajado.
0: Impresionante, ¿no?
1: Yo pienso que 2-1.
0: 2-1 ganando Argentina, yo también creo. Y Suiza, Colombia. Hombre,
1: yo creo que vamos a penales.
0: Yo creo que gana Colombia, porque es que es Colombia, tengo que apoyarla. Colombia, vamos con todo, créetelo, que sí se puede. Mira, estamos jugando en cada estadio prácticamente local, cosa que vimos con México y no funcionó. Pero yo sé que con Colombia, sí, en Vancouver, el banderazo que se hizo en Canadá fue una locura. Miles y miles de colombianos están apoyando a la Sele, así que yo creo que se van a sentir acompañados, apoyados, y eso da un poquito de plus. Colombia le ha faltado goles. Vamos a ver si hoy da esos goles que tanto necesita para poder pasar.
1: Partido, la tarde la tenemos ocupada. Así que no hay riesgo, ningún colombiano en el sur de la Florida va a estar golpeado por la ola de calor a las 4 de la tarde.
0: Ninguno.
1: El calor no va a impactar a ningún colombiano porque todos van a estar en aire acondicionado mirando los partidos.
0: Arriba Argentina, arriba Colombia, y qué complicado. Si le ganamos a Suiza hoy, nos tocaría enfrentarnos a Argentina. Eso sería un desquite, como dicen por ahí, una revancha. Quien gane, quien pierda, no sé, pero va a estar interesante. Yo quiero ver a jugar a Colombia con Argentina, claro que sí. Gane o pierda, no importa. Y es muy rico, buen fútbol.
1: Otro escándalo que ha surgido del Mundial, y es una señora senadora por Paraguay, Celeste Amarilla, que se lanzó a publicar insultos contra Mbappé.
0: ¡Anda!
1: Chimpancé. Dijo horror del camerunés este que se hace el francés. Bueno, las ofensas racistas han llevado a un rechazo mundial. Inclusive claro. Mbappé le dijo, usted está manchando la magnífica carrera deportiva de su país y de su equipo Uruguay, que jugó un magnífico campeonato. Usted es una racista y sus comentarios lo que hacen es ponerla en un lugar ridículo. Salió Infantino, salió la FIFA a condenar las declaraciones. O sea, esta mujer apasionada ha caído en unas ofensas raciales.
0: Qué feo.
1: Que la verdad es que han merecido la condena de todo el mundo. Este es otro ángulo paralelo que tiene el Mundial, que cuando genera este tipo de comentarios hay que salir al paso realmente, porque eso es una asquerosidad.
0: Sí, ignorar ese tipo de comentarios y personas no representa a su país. Camilo, ¿con qué volvemos?
1: Venezuela. Están viendo terribles enterramientos de personas que no han sido reclamadas. Y uno dice, bueno, ¿cuántos cadáveres estamos hablando? Ya les cuento, es un número increíble de cadáveres de personas no identificadas y no reclamadas. Increíble.
0: Dios
1: y
0: santo.
1: El caso de los niños, hay un padre reportando que sus hijos están vivos, que le han dicho que se los llevaron a Caracas y que no los encuentran. Ya les cuento.
0: Dios mío, padre. Bueno, esto y más aquí en la Z Mañana, así que súbele. Y en minutitos...

0: comida del Rey del Lechón y Z92. Oye, que llegamos a tu centro laboral, comemos contigo bien rico, buena música de Z92, tenemos también rifas y por ahí estaremos Laurita García de vuelta a casa, nuestra bella Lauri, tu servidora Sheffy y muchos locutores de Z92. Ahora, chismecito time. Oiga, si te gusta el cine, la película de Supergirl, te tengo un chisme farandulero en taquilla. Debutó con cifras muy por debajo de lo esperado. En un momento en donde hasta la película de la biopic de Michael Jackson lleva casi $1,000 millones. Pues bueno, esta se quedó cortita y tristeando. Pues te comento que la esperada película tuvo una inversión de $170 millones. Supergirl, que solamente recaudó $62 millones en su primer fin de semana. Muy por debajo de los DC y creadores querían y esperaban. Ay, ay, ay, chismecitos faranduleros. En minutitos te cuento cuánto donó Travis Kelce y Taylor Swift a obras benéficas antes de su matrimonio. $millones. 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Pendiente que en minutitos te diga dónde envías la palabra clave plato. Anótala.
1: Por si

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0: good morning, buen día para ti que apenas te sintonizas en la Z Mañana, tu emisora favorita, la que te informa, la que más regala, la que te entretiene. Llegó el martes, estamos en modo mundialista y estamos regalando ese almuerzo para 25 personas en tu centro laboral. ¿Anotaste la palabra clave? En minutitos te digo, ¿a dónde la envías? Si no sé, cebollita, pásasela a mami, a papi, a bestie, dile, sintonicen la Z Mañana porque Chefi está regalando premios el día de hoy. Y Camilo nos analiza la noticia. Camilo, seguimos.
1: La terrible noticia que hoy es Venezuela. Lamentablemente la desgracia lo que hace es cobrar dimensiones mayores. Increíble. 3.535 muertos. Esa es la cifra oficial dada por el gobierno interino en estos momentos. Insisto, la cifra aumenta con el paso de las horas. Hay 16.740 heridos. Mira, los vecinos de La Guaira están pidiéndole desesperadamente a las autoridades que no metan maquinarias pesadas en los edificios, que los dejen seguir buscando por un tiempo los cadáveres de sus familiares y albergando la esperanza de que van a encontrar todavía personas vivas. Yo creo que el mejor ejemplo de lo que es esa esperanza es el niño Lucas, que hoy cumpliría 9 años, que su familia sigue esperanzada en que está vivo, que está en algún lugar donde hay una especie de burbuja de oxígeno donde puede estar vivo. La esperanza no la han perdido aun cuando la mayoría de los rescatistas han empezado a regresar, porque ya no tiene sentido, según ellos, buscar sobrevivientes a esta altura, más de una semana y 3 días. Pero la familia de Lucas es un ejemplo de consagración a la vida de su niño, de seguridad en cualquier esperanza más allá de la lógica que pueden aportarle los expertos y las personas que están en el lugar. Lo cierto es que hoy mismo han tenido que empezar a enterrar a las personas que no han sido reclamadas o no identificadas. Han preparado un área en el cementerio de La Guaira. Es un espectáculo dantesco ver la cantidad de tumbas que están cavando con una retroexcavadora. Dice que más de 200 cadáveres han sido enterrados en este momento. El,

0: general ha ido. Hay quien dice que Estados Unidos ha tomado militarmente Venezuela porque está inclusive a cargo de las torres de control del aeropuerto principal del país, allá en Caracas, porque dice que la cantidad de vuelos que hay necesita necesariamente de ayuda extraordinaria. Y además de eso, hay marines asistiendo en operaciones de transporte de alimentos, de transporte de medicina, de logística, fundamentalmente. Recordemos, el fin de semana decían que eran 2.000 efectivos los que había. Esos efectivos pueden haber aumentado. Y la presencia del jefe del Comando Sur demuestra que Estados Unidos está tomando en serio las labores de rescate y recuperación. Por otra parte, aquí en el Lone Depot Park, aquí los Marlins de la Florida han establecido un centro de recolección de ayuda para Venezuela. Es un ejemplo más de cómo se vinculan a las buenas causas nuestros equipos deportivos, nuestras instituciones públicas. Ahí está la alcaldía también en el sur de la Florida. Y un ejemplo más de cómo nuestro compromiso con Venezuela llega a todos los niveles. Señores, momento de donar dinero fundamentalmente, lo que puedas, por favor, pero dona, porque se necesita, de verdad se necesita dinero para no solo garantizar la reconstrucción, sino también la alimentación, la educación de los niños, el regreso a la vida normal de tantos venezolanos que pueden ser beneficiados inclusive con $5.
1: Que lo perdieron todo, Camilo, absolutamente todo. Algunos están optando por volver a sus lugares, aunque estén destruidos, para poder sacar electrodomésticos, muebles, lo que puedan rescatar.
0: Y son imágenes terribles de cómo descienden por esas ventanas un pedazo de mueble, un televisor. Cómo pueden arriesgar sus vidas, meterse en esos lugares que están en riesgo de derrumbarse, que se van a derrumbar de cualquier forma, y que les están pidiendo a las autoridades: dame un chance antes de meter maquinaria pesada, déjame sacar mis fotos, déjame recuperar lo que pueda, déjame llevarme mis recuerdos de una vida que se vio tronchada con estos destrozos. Mira el caso de los niños, otra cosa que es impactante y preocupante. Ya dicen que hay niños perdidos, niños que se sabe que están vivos. Hay un padre reclamando inclusive que por incompetencia del gobierno, sus hijos que fueron rescatados con vida, cuando él llegó al lugar le dijeron que se los habían llevado a Caracas, la capital. Él ha ido a Caracas, no los encuentran, no están en ningún lado. Los niños no se desaparecen, los niños se secuestran, se roban, se abusan muchas veces.
1: Así es.
0: Y por lo tanto hay que estar atentos a lo que está pasando. Y entonces hay una alarma general para ver cómo se hacen o se toman medidas extraordinarias para proteger a estos niños que sobrevivieron a los terremotos y que hoy son el blanco de muchos delincuentes que pueden estar al acecho, no solo para secuestrarlos, sino también para hacerles daño.
1: Qué dolor tan grande.
0: Nuestra solidaridad también con aquellos que están luchando por la seguridad de los niños venezolanos. Un panorama terrible en el que nosotros podemos ayudar, insisto, con donaciones de dinero o de medios. De cualquier forma, recuerden, Lone Depot Park, si usted es fanático de los Marlins, agradézcale también que han establecido un centro de acopio de ayuda en el Lone Depot Park, en su estado.
1: Recuerde que puede donar ahí, también aquí en el Doral. MGM podemos también llevar las cositas de 9 a 2 de la tarde, tienen horarios exclusivos, están pues bastante llenos en este momento, pero siempre su donación es necesaria. Esto apenas empieza. Camilo, un rescatista de los Estados Unidos, yo creo que por su acento era cubano-americano, se quebrantó en plena entrevista, en donde él dice: me hubiese gustado estar aquí antes, llegamos al cuarto día. Podíamos haber rescatado muchas más personas. Él estuvo en el área de Surfside cuando tuvimos, pues, ¿verdad?, la caída de estos edificios. Correcto. En donde él fue parte de eso. Dice: esto nos tomó 35 días y éramos muchísimos trabajando 24/7. Salvamos muchas vidas, otras muchas no se pudieron salvar. Sin embargo, sabemos que entre más rápido llegues al lugar y empieces a trabajar, más oportunidades hay de salvar vidas. Y punto número 2, dice: esto de Venezuela va a tomar muchos meses, quitar todos los escombros, reconstruir y limpiar esta área. Esto es algo que se demora mucho. Y el tipo se quebrantó. Se quebrantó y lloró.
0: Lamentablemente, reconstruir, aún con las mentiras que dice Delcy, que antes de fin de año ya va a tener reconstruidas las casas destruidas. Eso es un cuento.
1: Suena muy lindo, pero
0: que
1: no.
0: Eso, que suena lindo, que suena electorero, pero lamentablemente eso es una operación que va a llevar años. En cuanto a rescatar, a remover, a recuperar los cadáveres, Yo pienso que meses, sí, tienes razón en que van a ser meses por el nivel de destrucción.

0: opción que hay.
1: Qué dolor tan grande, Camilo.
0: Que se ha perdido.
1: Camilo, ¿con qué volvemos?
0: Bueno, mira, volvemos con Cuba. En Cuba, la entrevista que le hizo USA Today al nieto de Raúl Castro es primera plana en todos los periódicos del mundo. Y no precisamente para celebrar al nieto de Raúl Castro, sino para criticarlo y condenarlo por sus declaraciones y su estilo de vida. Ya les cuento.
1: Me lo cuentas todo en minutitos, Camilo, que te analiza la noticia. Y recuerda enviar ahora mismo la palabra clave para tu oportunidad de llevar desalmuerzo para 25 personas en tu centro laboral. La palabra clave al 43902. Envíala ya al 43902. Participa y gana. ¡Qué rico!

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Seguimos en la Zeta Mañana, tu emisora favorita, la que te informa, la que te entretiene, la que más regala en minutitos. 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Pendiente que te doy una palabra clave. Y para el almuercito, ya enviaste la palabra clave al 43902. Envíala, participa y gana. A esta hora, chismecitos faranduleros. Bueno, seguimos hablando del mundial, pero en este caso no va a ser de los caballeros, sino de las esposas de los hombres más famosos, los futbolistas de esta era, Cristiano Ronaldo y Messi. Pues bueno, estamos hablando de Georgina, que por cierto le ha mandado un regalito, ¿verdad?, a la esposa de Messi, en donde pues le manda ropita de su nueva marca, Mimoa. Así se llama la marca. Mimoa es para toda mujer que ha dejado de competir, que ha comprendido que la fuerza también puede ser suave y que el verdadero lujo es sentirse en casa en su propio cuerpo. A Georgina, qué inspirada estás. Pues bueno, Antonella Rocuso le dijo: muchas gracias, Georgina, muchos éxitos. ¿Será que vamos a ver en una reunión pronto a Messi con Cristiano? Estas dos damas van a juntar a estos caballeros. Hay chismecitos deportivos y faranduleros. 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

0: Seguimos aquí en la Zeta Mañana, tu emisora favorita, la que te informa, la que te entretiene, la que más regala, la número uno del sur de la Florida, 7 de julio, si hoy es tu cumpleaños. Happy birthday para ti. Oiga, tenemos una temperatura actual de 82 grados para el condado de Dade, para el condado de Broward. Camilo ya te lo dijo más tempranito, llega el calorcito en horas de la mañana. Tenemos por ahí lluviecita alrededor de la 1 de la tarde, 3 de la tarde, un 15-20% de probabilidad de lluvia para el día de hoy, así que lleva tu paraguas por si acaso, aunque tenemos un día, una mañana maravillosa, mayormente soleada. Camilo, seguimos analizando la noticia y regalándole a nuestros amigos oyentes de Z9.com un set de vitaminas hidrolizadas de Miami Lakes Medical Center.
1: Chefi, y hay una alerta de calor, de extremo calor.
0: Sí.
1: De 6 de la mañana a 11 de la tarde.
0: Calor, ya. Calor.
1: Calor, calor. Perdóname, de 11 de la mañana a 6 de la tarde para Broward y Miami de 105 grados. Así que protéjase, protéjase.
0: Sí.
1: Oye, vamos a hablar de Cuba. En Cuba la sensación ha sido el apagón nacional que anoche ocurrió. De repente a media mañana la isla entera se quedó sin luz porque no aguantó la red eléctrica. Le faltaba la termoeléctrica principal, que es la Guitera, que está al norte de Matanzas. Se fue el aire. Y se llevó la luz de todo el país apagado. ¿Ustedes saben lo que
0: es? ¡Qué horror! ¡Qué duro!
1: Esa es una de las noticias que de Cuba nos está llegando. Bueno, hoy empieza a restablecerse el servicio gradualmente. Sin embargo, la otra noticia que cerró el espectáculo es la entrevista que Raúl Guillermo Rodríguez Castro le está dando a USA Today. Fueron 2 días de entrevista el fin de semana. Y ha chocado muchísimo la presencia de este nieto de Raúl Castro, que ni es funcionario político. Él mismo lo dijo, a mí nunca me interesó la política, pero bueno, ahora lo tienen en la primera línea. Y el hombre asegura que está dispuesto a negociar directamente con Trump. ¿Quién es él para negociar con Trump? Ah, nieto de Raúl, el mensajero de Raúl. Señores, el tipo apareció con un pullover de la marca Boss, Hugo Boss. Tenis Hermès carísimos de Francia, una marca hiper exclusiva. Una maleta para los documentos Salvatore Ferragamo. Una cadena de oro que en el anverso tiene a Fidel y a Raúl. Una cadenona de oro. Y uno dice, bueno, y esta revolución de los humildes por los humildes. Como decía Fidel, vestido de verde olivo el día entero. Se debe estar revolviendo en su piedra si ve al nieto. ¿Y no será esto una cosa preparada que nos los están presentando como el nuevo rico, como para decirle a Trump, con este puedes negociar, este es corruptible, este está echado a perder, ¿no? No estarán vendiéndonos una imagen, porque si se va a entrevistar con periodistas estadounidenses, ¿ustedes creen que es lógico que nadie le haya dicho, oye, no vayas vestido así? Oye, va a llamar la atención. Claro. El hombre ha dicho que esos lujos que él se da, se lo dice a los periodistas, es gracias a amigos y admiradores que lo llevan por el mundo entero, a París, a Nueva York, inclusive, a ver a los Yankees.
0: Admiradores.
1: Jugar. Admiradores y seguidores y amigos.
0: Okay.
1: Y que él le sufre mucho porque el pueblo cubano no puede vivir como vive él. Oigan esto. Y que se levanta todas las mañanas pensando en cómo revertir esto, cómo convertir la posibilidad de que los cubanos puedan vivir como vive él. Este muchacho de muy pocas luces, evidentemente, hay una carrera contra reloj para presentárnoslos como estadista, como negociante, como figura pública. O sea, Raúl, que sabe que le queda poco en este planeta, está tratando de todas las maneras de afianzar a este muchacho de alguna forma para que en un cambio radical él sea la figura negociante y no lo desaparezcan o desaparezca, como el mismo Raúl trató de desaparecer y desapareció a los hijos de Fidel Castro. Así que la entrevista de 2 días y que puede usted verla en USA Today demuestra que este tipo vive divorciado completamente de la realidad cubana, que está cubriendo un papel, un personaje que le han impuesto y que le queda grande, y que además está dejando ver los mensajes que manda su abuelo. Primero, con él se puede negociar directamente a través del nieto. Segundo, los presos políticos, así dijo claramente, pudieran ser liberados en la medida en que se llegue a un acuerdo mayor con los Estados Unidos. O sea, los presos políticos son moneda de cambio en esta negociación que están anunciando. Y bajo cualquier concepto, él está diciendo que el futuro de Cuba y de los cubanos depende, de cualquier forma, de la negociación con Estados Unidos y con ellos. Dice que se levanta a las 5 de la mañana a leer informes clasificados. Recibió a los periodistas en el despacho de Raúl Castro, que ya lo ocupa él. Y asombrosamente entró una llamada de Raúl Castro y el hombre prefirió no contestarlas mientras estaba en la entrevista. Esto debe ser preparado también. Nos los están vendiendo como un bon vivant, pero con capacidad para negociar, como diciéndole a la administración Trump: miren, este, ¿le gusta el capitalismo? Este es el que ustedes pueden usar. Es lo que yo creo. Vamos a ver qué pasa.
0: Qué barbaridad, Camilo, las cosas que uno tiene que ver en este mundo. ¿Con qué volvemos?
1: Bueno, volvemos con una buena noticia para ti. Dinerito para ti.
0: ¡Dinero, huepa! Eso me gusta, Camilo. Me gusta.
1: Y para tu hijo.
0: Me lo cuentas en minutitos, Camilo, que te analiza la noticia. Y tú, ¿anotaste la palabra clave? La palabra clave es martes. Anótala para esas vitaminas hidrolizadas.
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0: 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Good morning para ti que apenas te sintonizas en la Z mañana. Sigues ganando premios. Anotaste la palabra clave. Martes, Ariel Ramírez, porque estamos regalando esas vitaminas hidrolizadas cortesía de Miami Lakes Medical Center.
1: Óigame, así que pendiente porque a las 5:40, en solo 20 minutos, tiene la oportunidad de participar con esa palabra clave a través de nuestro nuevo número telefónico para que tenga la oportunidad de llevarse. Son 4 frascos, Chefi. No uno, dos,
0: no,
1: cuatro.
0: No, divino. Y aparte eso para tu salud, sí, vitalidad, señora, y más.
1: Pero cuéntame, porque la salud de Taylor está mucho mejor que nunca. Aparentemente le desestimaron una demanda por ahí.
0: Chismecitos faranduleros, así es. Pues bueno, han desestimado una demanda. Taylor Swift no solamente está celebrando, ¿verdad?, por ese matrimonio maravilloso que llevó a cabo, sino que una jueza federal de los Estados Unidos concluyó que las similitudes señaladas, ¿verdad?, en la demanda correspondían solo a ideas, metáforas y frases comunes. O sea que nanina, no hay ningún plagio ni nada de eso. Ese dinerito no se lo va a embolsillar nadie más. Hablando de dinero, Ariel, dime, ¿sabes más o menos cuánto costó la boda de Taylor Swift?
1: Bueno, yo estoy estimando unos más o menos 45 millones de dólares.
0: Bueno, me gusta el dato, pero no. Dicen que fue alrededor de 25 millones de dólares. Poquito, modesta la boda. Pero te voy a decir algo más lindo. Ellos donaron antes de su boda 26 millones de dólares a obras benéficas.
1: Ah, mira qué bien.
0: Así que
1: bien,
0: no me los pueden criticar.
1: No, para nada, para nada. Además, es su boda, es su día, es su momento. Después de 16 relaciones fallidas de Taylor Swift, ella
0: qué
1: se
0: chismoso
1: merecía
0: eres
1: un tipo de boda. Estas estadísticas me las pasa, chefe, y no vayan a pensar que yo estoy investigando la vida.
0: Es verdad,
1: ella,
0: es verdad.
1: No, por favor. Además, mira, hay que darle gracias a la vida, como le está dando Silvestre Stallone. ¿A ti que te gusta la película de Rocky, que la has visto muchísimas veces?
0: Claro.
1: Chefi, 80 años se está cumpliendo.
0: ¡Wow! Pongámosle los aplausos.
1: Por favor.
0: Se ve genial todavía, sí, señor, el sí, señor.
1: Las redes sociales y Hollywood se inundaron de homenajes recordando por su momento el tremendo legado de Rocky y de Rambo, no solamente, y otras películas más que hizo ya con cierta edad.
0: Mira, él habló de su edad hace algún tiempo y se quejó. Dijo que la vejez no era nada agradable.
1: No,
0: sí, no estaba para nada contento, pero parece que hoy por hoy a los 80 ruedas, como decimos en Colombia, ya los aceptó.
1: Claro.
0: Ariel, tenemos hoy partidos del Mundial 2026. ¿Quién gana hoy? Juega Argentina contra Egipto. Bueno, Colombia, Suiza. Dime
1: ayer
0: quién le va.
1: No estuvimos tan mal. Ayer pegamos una.
0: Pegamos una y en la otra salimos ponchados.
1: Claro, pensábamos que Estados Unidos iba a dar una mejor actuación, pero bueno, hay polémica también con eso que hizo Trump ahí con la FIFA de quitarle la tarjeta roja al jugador con Infantino. Eso está medio raro ahí.
0: Bueno, tanta cosa y nuestra querida selección de los Estados Unidos se quedó en casa porque no va a seguir jugando. Claro, también Cristiano Ronaldo
1: está en
0: dijo
1: este
0: bye bye.
1: En vuelo, está en vuelo.
0: Estaba llorando.
1: En el medio del Atlántico ahora. Está volando rumbo a Portugal, a casita. Así que bueno, quedan ahí pocos equipos que van a sacar la cara y van a dar el todo por el todo. Pero vamos a dar el todo mejor en el tránsito a esta hora de la mañana, Chefi, para saber cómo están las calles y carreteras aquí en el sur de la Florida, porque la cosa está complicada, me cuentan.
0: Claro que sí, a conducir con muchísima precaución. Hay un poquitito de congestión vehicular en lo que es el Palmetto rumbo sur, como es de costumbre. Ahí en esa conexión con la 122 calle del Noroeste, tránsito un poquitito lento, no están los niños en la escuela y se siente la diferencia, Ariel. Eso se puede transitar con tranquilidad. Recuerde que hoy hay posibilidad de lluvia, conducir con precaución. 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
1: Quédate ahí en sintonía, pasándola bien con nosotros. Recuerda que a las 5:40 buscamos esa palabra afortunada, esa palabra clave para que ganes con nosotros esas vitaminas hidrolizadas cortesía de Miami Lakes Medical Center. Solo mantén la sintonía que el termómetro va rumbo a los 90 grados, Chefi, hoy.

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0: Buenos días, gracias, Jeffy, Ariel. Mira, ya estamos ubicados en la Norwest 103 calle con la Norwest 79 avenida. Así que ya lo sabes, tu Capitán Z te espera por aquí con la Van Azul. Y bueno, recordándoles que sigan colaborando, que es importante para Venezuela en estos centros de acopio. Bueno, estos centros que están totalmente dispuestos para esa gran labor que realiza toda esta gente. Gracias a todo en nombre de Venezuela. Seguimos adelante por acá en la 103 calle con la 79 en Norwest avenida, así que ya lo saben, su Capitán Z siempre los espera con los brazos abiertos.
1: Gracias, Carlitos, gracias. Estás en la 103 calle del Noroeste y la 79 avenida, pasa por allá, recoge tu premio con Carlitos Farías, que está conectándose con toda nuestra gente en las calles, claro que sí. Ha llegado el hombre que tiene información de la buena a esta hora de la mañana, que estuvo pues hasta altas horas de la noche también disfrutando ese gran partido de Estados Unidos, donde pensó una cosa pero salió otra. Pero no se pudo hacer más. Mi querido amigo Camilo Loret de Mola, 4-1.
2: Y además tuve al final que ver a los belgas bailando el estilo Trump, YMCA, con el mismo baile, como burlándose de que Trump había sido el que había puesto una letra de mala suerte al equipo de Estados Unidos. Así que bueno, vamos a ver qué pasa ahora. ¿Pero a quién tú le vas hoy? Que yo quiero saber. ¿A Argentina y a Colombia?
1: Hoy estamos. A mí me encantaría ver a los dos equipos peleando juntos en algún momento, Camilo, que quede aquí en América Latina esa copa. A mí me encantaría.
2: Lo que pasa es que a diferencia de Chefi, que vino muy personalizada, usted viene con una camiseta blanca.
1: Porque este mundial
3: neutro.
1: Ha sido muy sorpresivo. Esto es neutralidad total.
3: Él vino hoy con la camisa de USA y de blanco.
2: No se tira al agua ni.
1: Oye, pero ayer lo que fue la predicción de nosotros no estuvo tan desatinada.
3: Bueno, atinamos a uno.
1: Claro.
3: Pero en Estados Unidos no fuimos lejos. Pero es que tenemos que apoyar a la Cele. Mira, si por ejemplo, usted que va a decir que Estados Unidos va a perder, claro que no. Este es el país que nos ha acogido y también lo amamos.
1: Había que ir ahí por obligación también, claro que sí, como dice Chefi, pero bueno, Bélgica no se sabe. Bélgica a veces juega bien, a veces juega mal.
3: Estuvo fuerte la cosa. 4.
2: Ayer jugó bien. Así es la vida con Bélgica. Oye,
3: 4-1.
2: ¿Cómo tú crees que va a quedar los partidos de hoy? Dispara, que te quiero ir.
1: Bueno, yo creo que hoy estaríamos viendo un 2-1.
2: Y en Argentina.
1: Yo
2: dije lo mismo.
1: Sí, yo estoy ahí contigo. Vamos a ver.
2: ¿Y en Colombia?
1: En Colombia, yo creo que Colombia sale ganando ahí un 2-0.
2: ¿Sí?
1: Sí.
3: Ay, qué yo buen puntaje, Ariel. Me gusta tu puntaje. Yo creo que Colombia lo va a dar todo. Necesitamos goles. Colombia sabe que necesita algo.
2: Colombia
3: goles.
2: Va a penales con.
3: Tenemos un fútbol lindo.
2: Con Suiza.
3: Quiero felicitar a nuestra selección Colombia, que ha hecho un trabajo excelente. Estamos orgullosos. Mira, estamos jugando de locales en todas partes. México, más de 60,000 colombianos. Imagínate aquí Miami, la locura. Más de, no sé, yo diría que 70,000 colombianos. Vancouver parece Barranquilla, la sede de la selección Colombia. Qué belleza, qué bonito el apoyo a la tricolor. Me siento muy orgullosa de ser colombiana, de mis compatriotas que aman el fútbol. Y bueno, hasta donde llegue, esto es una fiesta, señor, y hay que disfrutarla, pero me encantaría ver a Colombia enfrentarse a Argentina en el próximo partido y que Infantino no meta su mano.
1: Bueno, que Trump no meta su mano.
3: Yo como que voy a llamar a papi Trump, pero para que nos defienda.
2: Para hoy a Colombia le afeitaron la nariz, le quitaron los pelos de las orejas, porque cualquier cosa puede ser offside.
3: Sí, claro. Le amarraron los deditos largos del pie.
1: Uñas arrete.
2: Tienen los dedos engurruñados en los zapatos.
1: Está que botan sangre de la uña. Chiquito.
3: Dice el jugador y que calzo 9.5, como diciendo mi pie chiquito, ¿qué pasa?
1: Claro.
2: Estamos recogiendo dinero a ver si nos ayuda.
1: Ajá.
2: Le queremos comprar una camiseta de Colombia al esposo de Chefi porque él se compró una y no se la han dejado
1: poner. Todavía no le toca ponérsela.
3: Él me dijo, baby, quédate con mi camiseta.
2: Y lo peor es que ella nos quiere hacer creer que él está de los más contentos de que sea ella la que la use.
3: Yo estoy feliz con mi camiseta.
2: Bueno. Déjame hacerte el cuento. El día que fueron a comprar la camiseta, le dijo, ¿compramos hoy? Le dijo, no, cómprate tú una más, yo no necesito esa. Y nada más llegaron aquí a Miami. Mira.
3: Espérate, que yo me puse esta camisa y yo dije, pero qué linda se me ve. Pues ese hombre me ha regalado su camisa con el dolor de su alma. Digo yo, no, es un divino. Es que Chefi, yo le dije, te compro una. Me dice, no quiero, pero. Entonces es como cuando las mujeres van a almorzar contigo, a comer. Entonces le dices, mi amor, ¿qué quieres comer? Y entonces ellas te dicen, Ay, no, yo no tengo hambre. Pida dos platos, que se queda sin camisa como mi esposo y la selección.
1: Lo que pasa es que Jeffy no le puso fe a la selección en el comienzo, Camilo.
2: Tú viste, eso demuestra.
3: Tengo muchas camisas de la selección Colombia y yo decía, otra más, pero no hay necesidad.

0: pero me antojé. Está muy bella esta camisa.
1: Se antojó porque la cosa se puso buena con Colombia. Pero sí.
0: Si usted quiere ver qué camisa tengo puesta, no le podemos decir. Tiene que entrar a streaming. Entra la música. Y ahí estamos en vivo y chismosa. ¿Cuál es la camisa que tengo hoy?
1: En video.
2: Y la que tiene Ariel.
1: La mía entra.
2: Ariel juega con qué equipo. ¿Con qué equipo? Ariel no sabemos.
1: Yo estoy eclesiástico en el día de hoy. Me confunden con
2: el equipo del Papa, del Vaticano.
0: El equipo de USA. Él está en apoyo a que nos quedamos en casa aquí.
1: Cuéntalo.
2: Una buena noticia para Chefi. Ayer el presidente Trump anunció desde la Casa Blanca que ya ha abierto más de 500,000 cuentas para niños con $1,000. Niños nacidos entre enero del 2025 hasta el 31 de diciembre del 2028. Este programa de las cuentas infantiles que va a ir creciendo y le pone los $1,000 inicial. Después cualquier organización o cualquier familiar puede incrementarla. Y entonces, estas cuentas, cuando el niño tenga mayoría de edad, ya tiene un dinero disponible. Bueno, esta iniciativa que la defendió Trump desde que llegó a la Casa Blanca ya está en vigor. Y yo estaba sacando cuentas, che, fíjate, ¿te tocó una cuenta de esas?
0: Sí, entra.
1: Califica.
0: Mi baby entra en esa cuenta.
2: Empieza a llamar, averiguar qué pasó.
0: Sí, voy a hacerla. Estaba pensando.
2: Que no te pase como las invitaciones a la boda.
0: Mira, es muy fácil. Cuando la baje yo le voy a explicar cómo se hace, pero hay una aplicación que usted puede descargar y efectivamente si tuvo un bebé nacido en esta época, como le está diciendo Camilo, esa cuenta es para su niño o su niña.
1: Bien, qué bien.
2: ¿Cuándo tú naciste, Ariel? ¿Tú estás embarcado?
0: Nacimos en 1900.com.
1: Yo estoy ahí detrás de usted, en el pasito de conga atrás de usted.
2: Ariel, para ti, para mí, lo que queda es retiro social. Vamos.
1: Imagínate. Mira, mi consuelo es que todavía maternidad obrera existe por allá en la ciudad de
0: Huepa.
1: Eso es lo único.
2: Oye, déjame contarte además que el presidente Trump está presumiendo de que Walmart bajó los precios porque él llamó a Walmart y le dijo que bajaron los precios.
1: Mira qué bien.
2: Dicen que han bajado los precios en Walmart. Walmart dice que no, que es una política interna. Pero el presidente Trump dice que política interna ninguna, que fue que él llamó. Y la otra es que ya tiene un nuevo plan de remodelación para la Casa Blanca.
1: Ah, sí.
2: Ahora va a ser un helipuerto, además.
1: No me diga.
2: No ha terminado con el salón de baile este, que le han hecho la guerra con el salón de baile que está construyendo en el edificio y ahora dice que tiene que hacer un helipuerto. Porque ustedes se acuerdan que el helicóptero presidencial aterriza en el jardín.
1: En el jardín, sí.
2: Él dice que hay que hacer un helipuerto que es más seguro y que es también una construcción. Por cierto, el reflectorio, esta fuente inmensa frente al Lincoln Memorial, va a ser reparada nuevamente. El presidente Trump dice que hubo sabotaje, que le levantaron hasta 300 metros de pintura de la que habían puesto nueva en el reflectorio. Hay quien piensa que es un rayón grande de 300 metros. Hay otra gente que dice que no, que fueron diferentes desprendimientos de pintura. Inclusive hay un ex atleta olímpico de los Estados Unidos que está siendo acusado de haber dañado esta pintura en un pedazo y va a ser llevado a juicio. Lo cierto es que va a haber que vaciar nuevamente, por lo menos en gran parte, el reflectorio, que se había hecho una inversión millonaria para que estuviera listo para el 250 aniversario. Lamentablemente dicen que no, que hay moho, que hay algas y que la pintura se desprendió, dicen los críticos, dice él que no, que se la arrancaron y que hay inclusive imágenes de seguridad que demuestran que atentaron contra la reparación. Pero por ahí vamos con el helipuerto, vamos a ver
0: qué bonito pasa. ¿Y quién paga todo eso?
1: ¿Tú? Camilo.
0: Tú y yo. A mí eso no me parece muy divertido, Camilo, la verdad.
1: Oye, si ha aterrizado
0: pero
1: bien.
0: Pero si no te preocupes, que la gasolina está cara.
2: Que se siga tirando en el jardín.
0: Vienen las elecciones de medio término. Mire, digo que tú no estarías inventando tanto.
1: De verdad, no invente tanto y continúe sus llamaditas.
0: Ya continúe si ya las llamadas para ver si ganas voto, que la vaina está embolatada.
1: Hay muchos supermercados, hay que llamar para bajar el precio de la carne y todo eso. Camilo, regresamos a las 9:05 de esta mañana con más noticias que nos traes por ahí.
2: Oye, tengo un brete con el príncipe Harry que les quiero contar.
1: Ah, sí. Ay, sí,
2: el
1: sí.
2: Príncipe Harry se va para Londres.
1: Sí,
2: y dijo, ven acá, llamó por teléfono. Oye, la seguridad para mi mujer y mis hijos. Así sonaba el teléfono.
1: Le hicieron como, ya les cuesta. Como Walmart al presidente.
2: Ya les cuesta.
1: No le contestaron. Gracias, Camilo. Regresamos contigo exactamente a las 9:05 de esta mañana.
0: Dios.
1: Oye, qué manera de dar la noticia aquí en este programa.
0: Interesante. Somos únicos, somos los mejores. Uepa.
1: Vamos a seguir adelante buscando la llamada afortunada al 305-564-9292. Tienes la palabra clave. Hay 4 frascos de vitaminas hidrolizadas para ti, cortesía de Miami Lakes Medical Center. Llama ahora, que si tienes la oportunidad, ganas.
0: Es.

0: 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Ya es martes 7 de julio, así avanza el tiempo. Y bueno, ya se ha ido un mes de la temporada oficial de huracanes, sin mucho que decir y sin mucho que hablar con referencia a tormentas tropicales, ni ningún tipo de huracán que se ha desarrollado. Así que vamos a directamente a agradecer eso y por supuesto a buscar esa llamada afortunada, Chefi.
1: Así es, hola, hola, ¿con quién hablamos? Buen día, que se lleva esas vitaminas hidrolizadas de Miami Lakes Medical Center.
0: Hola. ¿Tu nombre?
2: Hola, hola, hola, hola, Nere, Nere, ¿cómo estamos por allí?
0: Bien, bien, ¿y tú? ¿Cómo te llamas?
2: Nere.
1: ¡Nere! ¡Nere! ¡Nere! Fiel oyente de Z92 y se lleva sus vitaminas.
0: Eso.
1: Bella, ¿cuál es la palabra clave? Ya me la dijo, pero repítemela.
2: Martes.
0: Eso, felicidades. Nerida, te estás llevando esas vitaminas hidrolizadas cortesía de Miami Lakes Medical Center. 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
1: Eso, querida, cuidado con esas vitaminas que te pones peligrosa. Quédate ahí, bella, para tomar toda tu información, no te me vayas. Y tu emisora favorita, repítemela, ¿cuál es?
2: La única, la mejor, Z92.3.
1: ¡Qué linda voz! Rapidito, calles y carreteras, usted que está en las vías tránsito lento, tenemos en la I-95 rumbo norte. 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

0: Z92 con toda la música de los 80, 90 y más. Seguimos en la Z mañana. Good morning para ti, a tomarte un rico cafecito, un desayunito con nosotros. Amanecemos con el pie derecho, dándole gracias a papito Dios por este día nuevo, renovado, maravilloso.
1: Sí, señor.
0: Y regalando ese almuerzo para 25 personas, Ariel,
1: claro,
0: conocida
1: sí,
0: de Z92, y la rica comida del Rey del Lechón en tu centro laboral.
1: Así que pendiente, porque tenemos una palabra clave que entregar a continuación para que tengas el chance de enviarla a las 40 de esta hora, y así de sencillo estar participando con nosotros para este gran premio que te llevamos a tu centro laboral. ¿Y la palabra clave es?
0: La palabra clave es postre, anótala.
1: Eso.
0: Qué rico.
1: Postre, para que la tengas ahí, que te la vamos a pedir exactamente a las 40, como le pedimos a Camilo Loret de Mola toda la información a esta hora de la mañana. Bienvenido, mi amigo. El público se levanta, se pone de pie para recibirlo y para decirle, fíjese, que la poca lluvia que queda cae en el día de hoy, porque a partir de mañana sequía total, ¿oyó? Así que prepárese.
2: Hoy hay una alerta de calor extremo. Uh-huh. Insisto, para Miami-Dade, Broward, de 11 de la mañana a 6 de la tarde, 105 grados. Aunque después vienen los aguaceros y afloja, ¿no?
1: Claro, pero por hoy, porque ya...
2: Hidrátese, protéjase, no salga a la intemperie a gritar gol si no lo necesita. Yo sé que eso va a estar
1: Camilo, a la intemperie, así dicen.
0: No, hay que gritar gol. Si Colombia mete gol, yo me baño en el agua lluvia y todo.
1: No puede, ya te lo dijo Camilo, no salgas a la calle a gritar gol.
0: Hazlo en tu casa. ¿No? En tu casa. Camilo, ¿pero por qué?
1: Porque te puedes deshidratar.
2: Te deshidratas.
0: ¿Tú te imaginas el FanFest cómo va a estar hoy? La cantidad de colombianos que hay aquí que se van a ver ese partido, de argentinos, de latinos que llegaron a disfrutar ese mundial aquí a los Estados Unidos. Camilo, lamento informarte que mejor mándalos a tomar agua.
2: Que se pongan un sombrero
0: de bebidas,
2: un sombrero grande eso de playa, que se lo pongan y ya están protegidos.
0: Sí.
2: Oye, vamos a hablar del príncipe Harry, que a diferencia de su hermano que fue a ver los partidos de fútbol aquí en los Estados Unidos, el príncipe Harry está diciendo que va a Londres a ver a su papá.
1: Sí.
2: Y de repente le dice a la corte británica que necesita de cualquier forma que le cubran los costos de seguridad para traer a sus dos hijos y a su esposa, que dice que los niños están locos por conocer a su abuelo. Pues nada, silencio total, no hay respuesta. El fenómeno es que recordemos que la corte le retiró el privilegio de que los servicios de seguridad y de manutención de su esposa e hijos fueran pagados por el dinero del presupuesto británico.
1: Sí, de los contribuyentes.
2: Salieron de ser de la familia real. Él había decidido no serlo. Entonces, si no lo eres para el título nobiliario, claro, tampoco lo eres para la repartición del dinerito. Pero bueno, extraordinariamente podían haberle pagado los costos de seguridad o de pasaje, al menos, ¿no? Para traer a la familia, pero parece que no. El príncipe parece que viene a arreglarse de alguna manera después de esta crisis que ha tenido. Y es asombroso cómo se ha diluido como figura pública. No sé si Chefi coincide conmigo en este estudio que hacen algunos expertos de vida social, que dicen que se ha diluido su presencia en los medios de prensa, en la publicidad de la realeza internacional, y que por ejemplo en las revistas de chisme y eso ya el tipo parece que no es noticia. Es noticia ahora por esto que les estoy contando.
0: Claro. Camilo, es que tenemos que recordar que una vez que le quitan los títulos, porque él siempre será un príncipe y es algo que no se le puede quitar, pero los duques de Sussex como tal se quedaron así. Sin embargo, ellos no tienen los títulos oficiales, fueron retirados cuando ellos decidieron dejarlos de lado. Ellos fueron los que decidieron salir de la realeza, no la realeza, excluirlos. ¿Qué pasó con esa situación? Pues bueno, vivieron de su nombre un buen tiempo, pero lamentablemente ha sido un fracaso, no total, pero sí complejo, el ver que, por ejemplo, la plataforma de Netflix le dio un contrato de más de $150 millones que prácticamente estaban a punto de incumplirlo. Fracasaron en la parte audiovisual, no tuvieron el rating que la plataforma esperaba, entre otros negocios. Entonces, es bonito la parte
2: de... O sea, como que a nadie le importó la vida de Meghan Markle.
0: Exactamente.
2: Y que cocinaba por la tarde, ni nada.
0: De ella, porque que la cabeza pensante de muchas cosas fue ella, quien se quería venir para acá por la situación complicada que vivió entre la realeza, contado por ella, dicho por ella, fue ella misma. Y dicen recientemente que el príncipe Harry ha querido volver a vivir en Inglaterra, pero al parecer ella no lo permite.
2: Bueno. Qué mal cálculo.
0: Qué mal cálculo. Hace mucho tiempo, quienes vemos y leemos un poco a las personas, sabíamos que el príncipe Harry lamentablemente escogió una persona no correcta. Sí, sí, complicado, pero hay una familia y les deseamos lo mejor. Cuando hay niños de por medio, lo más bonito es como él lo está haciendo, tratar de sobrellevar un matrimonio.
1: Hay que seguir esa noticia, Camilo, durante estos días, a ver qué pasa con ese encuentro, porque de que va para allá, va. Con policía, con cortes.
0: Sí, sí, sí, y aquí también en Estados Unidos.
2: Tiene que reverdecer laureles de cualquier forma. Totalmente, tiene que acercarse porque aunque no es príncipe, es el hijo del rey. Claro. Es el hijo del rey. Y no es príncipe porque oficialmente no tiene los títulos, renunció a ellos, se los quitaron, lo sacaron a un lado, fue una decisión de él. Y yo no sé si la relación con el hermano andará bien, pero parece que estaba bastante tensa en ese momento.
1: También.
2: Oye, por cierto.
1: Cuéntanos.
2: El otro que se caía príncipe y le quitaron todos los títulos y está ahora que está una perreta es Gustavo Petro, presidente saliente de Colombia.
0: ¿Qué te parece?
2: Ahora la perreta nueva es que o Abelardo de la Espriella le pide disculpas por todo lo que ha dicho porque él no lo va a reconocer como presidente legítimo. ¿Pero quién tú eres? Si tú eres ya un pato cojo, como se dice en el lenguaje político de los Estados Unidos, presidente saliente. ¿Quién tú eres para decir que tú no vas a reconocer a Abelardo de la Espriella? Si ya lo reconoció el Consejo Electoral, si ya lo conoció la Corte Suprema, si ganó la elección limpiamente, ¿qué tú puedes hacer que no sea la perreta de viejo loco esa que estás dando?
0: Camilo, es impresionante el ridículo, el tamaño ridículo que está haciendo Gustavo Petro, que por cierto llegó a Italia y no lo recibió nadie. Nadie de la parte diplomática, italiana, no. Y dicen que entró en crisis. Allegados a él cercanos, esto es más un chisme que te voy a contar aquí, que nadie se entere. Pues bueno, parece que el hombre en pleno auto, en donde va manejando, va conduciendo a un chofer, pues él exclama y dice, oiga, yo soy el presidente de Colombia porque nadie me recogió, etcétera, etcétera, de la parte diplomática de Italia, tarará. Y el chofer dicen que le ha dicho, usted ya no es el presidente de Colombia. El chofer, dicen que ese hombre entró en crisis, se amargó, se le dañó el momento. ¿Será verdad? ¿Será mentira? Pero ahí le dejo el chismecito.
1: Eso era un chofer de Uber, ¿no?
0: Un chofer, yo creo que un contratado.
1: Porque es que si no lo fueron a recoger.
0: Sí, no. Alguien, un italiano, un ciudadano italiano.
2: No le dieron tratamiento del primer nivel, pero seguro que era un chofer oficial.
1: Claro, ok, un chofer oficial, por lo menos le brindaron eso.
2: De cualquier forma.
1: Claro.
2: De cualquier forma sigue siendo el presidente hasta que se vaya. Lo que pasa es que el presidente, como se conoce en los Estados Unidos, cuando es un pato cojo, ni hace legislación, ni hace ningún proyecto de gobierno, ni toma decisiones trascendentes, lo que hace es aguantar el golpe hasta que le toque irse.
0: No, y recientemente dice que la toma de posesión sería, si no estoy mal, entre el 7 al 12 de agosto, pues dijo, exclamó que podría haber un retraso en esa toma de posesión y él intervenir. Y por su parte Cepeda, ¿verdad? Su llaverito, pues bueno, déjame decirte que está tratando de movilizar sus votantes, sus personas que están de acuerdo con él, a hacer una movilización, a imponerse y tratar de hacer hasta un golpe de Estado.
1: Me diga.
2: Créame que no llegan a ningún lado, que son perretas, patadas de ahogado.
0: Qué vergüenza, qué malos perdedores son.
1: Bueno, vamos a ir a directamente a las 35 de esta hora para traer más información. Camilo Loret de Mola, ¿qué tiene por ahí?
2: Bueno, tenemos Venezuela. Es importante recalcar la necesidad que tiene Venezuela de nuestra ayuda, de nuestra cooperación, de que nos sigamos ocupando de lo que sucede en este país, hermano.
1: Bueno, ya vamos a regresar contigo exactamente a las 35 de esta hora porque, Chefi, ya entregamos la palabra clave que se necesita para participar en el sorteo de ese almuerzo para 25 personas que entregamos nosotros directamente.
0: A mí me encanta esa palabra. No, me encanta más lo que es. ¡Postre!
1: Ahí la tienes. A las 5:40 te decimos dónde la envías. Sigue con nosotros disfrutando aquí en La Z mañana porque hay chismecito time. A ver qué pasó ahí con Taylor Swift.
0: ¡Huepa!
1: Que le quitaron una demanda.
0: Sí.
1: Entérate.

0: 92 con toda la música de los 80, 90 y más. 21 después de las 9 de la mañana. Ariel y Chefi saludándote aquí en Z92. Recuerda que también ganas premios en la tarde con Laura García a las 3 en punto. 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Pero aquí no hay ningún tipo de compañerismo con lo que le ha pasado a Taylor Swift. ¿Cómo le van a hacer esto, Chefi? Justo en la semana que acaba, bueno, y está en luna de miel en este momento para estar hablando de esta situación de corte, de una demanda que le han desestimado.
1: Bueno, pero de manera positiva está bien. Estuvo muy feo que le tocara todo este desenlace en ese momento, sí. Pero fue un desenlace positivo. Sí, ¿de qué hablamos? De esa demanda. Taylor Swift ganó una batalla legal. Sé que está festejando doble por la luna de miel y también por el resultado de esta demanda, en donde una jueza de Estados Unidos, Ariel, concluyó que las similitudes señaladas por la demanda correspondían a ideas metafóricas y también frases comunes. Dijo, no se vistan que no van, que esa demanda, naninana.
0: Era una cuestión de plagio, ¿no?
1: Se acabó, exacto. Pero eso es muy común en la música actual, que sí, pero eso tiene reglas, restricciones. Bueno. No es como que, se copió mi canción y tarará.
0: Claro, claro.
1: No funciona así la vida.
0: Y ya salió el monto total de lo que fue la boda ahí en el Madison Square Garden.
1: A ver.
0: Yo tiraba 45 millones de dólares.
1: ¿Cuánto fue el chisme?
0: Dicen por ahí que menos de 20 y pico, ¿no?
1: Como 20 millones, 20 alrededor millones. De 20 a 25 millones. Pero también antes de que le hicieran algún tiquitiqui por este dinerito que se gastó muy bien invertido, porque es la boda de sus sueños con el hombre de sus sueños, pues ellos dos donaron 26 millones de dólares a obras benéficas, Ariel, para que sepas.
0: Qué bien, interesante. Estamos felicitando a Silvestre Stallone, que está cumpliendo años el día de hoy. 80 primaveras.
1: ¡Epa!
0: Para Rocky y para Rambo, que ha dado tanto en el cine de los Estados Unidos y del mundo entero. Así que felicidades para él. Y a esta hora de la mañana chequeamos también el tránsito para saber cómo están las calles y carreteras a esta hora. Chefi, cuéntame.
1: A conducir con precaución, hay tránsito lento. Hasta ahora un choque involucrando varios vehículos en la 95 Express Sur, en la conexión con la 125 calle del Noroeste. 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

0: 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Exactamente las 9:37, la temperatura en 86 grados y ya pronto la encontramos cerca de los 90 en cualquier momento para seguir este ritmo caluroso que tenemos ya en este verano, que está bastante activo con lluvia y también temperaturas bastante altas. Me sorprende mucho el horario del partido de hoy, Camilo Loret de Mola, a las 12 del mediodía en Atlanta, nada más
1: ahorita
0: y nada menos.
1: Estamos,
0: Demasiado fuerte.
1: Atlanta, que tú sabes que le dicen Hot Atlanta, porque cuando calienta, calienta.
0: Calienta duro, así que me sorprende que hayan colocado este juego a plena o mediodía, o sea, exactamente a las 12.
1: ¿Será que calcularon que un poquito más tarde va a ser más caluroso,
0: claro,
1: ¿no?
0: ¿O será que Infantino tiene que viajar desde Atlanta a Vancouver y hay que cruzar el país entero para que le dé tiempo entre un partido y otro? Porque se está presentando en casi todos los partidos.
1: Quiere dejar en alto su nombre, aunque está metido en mil rollos y mil críticas.
0: No digo yo.
1: El arbitraje hasta haberle aceptado una llamada a Donald Trump.
0: Sí, señor.
1: Para quitarle la tarjeta roja al jugador de Estados Unidos. Dicen que a partir de ahí lo está llamando desde el presidente de Bosnia y Herzegovina hasta el de Marruecos para que le quite tarjeta roja entonces a los de ellos también.
0: Claro, también. Pero dice Trump que él no le parece bien que esa sanción, o sea, la tarjeta roja, quite al jugador de un partido que todavía no ha sucedido. Pero si esa es la regla desde hace 500 años.
2: Él quería cambiar la regla.
0: Él quiere cambiar la regla.
2: Ah, yo pensé que él se había enojado porque era injusta la tarjeta roja.
1: Él dice que es injusta la regla. Pero además de que es injusta, él determina que es ilógico.
0: Sí, es ilógico.
1: Y además los antecedentes de ese árbitro no me gustan. Qué cosa.
0: O sea, una situación increíble. Es como que ahora vamos a cambiar la regla de penalidad
2: del fútbol americano.
0: Fútbol americano, que 40 yardas demasiado, parece mucho atraso en un partido que dura 4 horas.
1: No me gusta la manera que están inflando los balones en el fútbol americano. Deben tener menos aire.
2: Yo juraba que es que él quedó un poquito indignado.

0: Mira. Se complicó la cosa, yo no sé, pero bueno, con lo mal que se ha portado Infantino con Michelle, no me importa. Bueno. Que le quiten la tarjeta roja y pues póngase el Infantino.
1: Ay, Camilo Loret, me la dejamos información pendiente de la buena por ahí, ¿no?
2: Mira, vamos a hablar de Venezuela, señores. Venezuela nos necesita más que nunca. Hay que insistir. Sí. Hay que insistir en que las donaciones no deben ser abandonadas. Las donaciones, no solo materiales, sino también las donaciones financieras. Y son importantísimas en este momento para garantizar desde el regreso escolar de los niños en Venezuela, que perdieron escuelas y aulas y materiales, hasta la reconstrucción de las viviendas, hasta la alimentación de las personas perjudicadas. Señores, hasta las medicinas, los antibióticos, las curas elementales, hasta las bolsas de cadáveres, lamentablemente, y los ataúdes. Para todos se necesita que no abandonemos a Venezuela, que esté presente en nuestros pensamientos y en nuestros actos de donación, en la medida en que usted pueda. O sea, nadie quiere que usted done millones de dólares o miles de dólares o cientos de dólares. Con lo que usted pueda donar es suficiente y es necesario. Y es para agradecerle de cualquier forma, aunque usted lo que ponga sean $5.
0: Camilo y Ariel, nosotros vamos a tener un Media Tom este sábado, ¿verdad? 11 de julio, aquí en nuestras emisoras. 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
2: Claro que sí. Este sábado, desde las 9 de la mañana hasta las 12 de la noche, trabajo yo también. Estaremos allí en los estudios de televisión en este Mediathon. Señores, Venezuela somos todos. El Lone Depot Park de los Marlins está también creando un centro de acopio de donaciones en su compromiso con Venezuela, que bien por los Marlins. O sea, hoy es un canto general la ayuda a Venezuela, y debemos estar al tanto de que ahora mismo los fallecidos son oficialmente 3,565, pero ese número va a aumentar. Los heridos, 16,740. Hoy se realizaron más de 200 enterramientos de cadáveres que no han sido reclamados o no identificados, que se sacaron debajo de los escombros. Los familiares están pidiéndole a las autoridades que no metan equipos pesados todavía, que le permitan en alguna medida recuperar algo de lo que hay en esos escombros, inclusive los cadáveres de sus seres queridos. Estamos viviendo una situación que no mejora, sino que empeora en Venezuela. Ahora, con el caso de niños desaparecidos, que ha habido un mal manejo de esos niños recuperados con vida, y que, por lo menos en el caso de un padre, está como loco buscándolos por todo el país porque dice que se los llevaron a Caracas, pero nadie le sabe dar fe de quién tiene sus hijos.
0: Imagínense, son unos gemelitos, qué dolor tan grande. Ojalá situación. Que pronto estén con su padre, porque qué situación tan terrible. Claro, y así terrible. Es, Camilo, desde el día uno, personas informando que tuvieran cuidado con los niños. Una mujer se hizo viral en un video en donde ella le dice al hombre: mira, que tú quieres hacerle un daño, y tarara, para no colocar las palabras textuales en mi boca.
2: Atraparon a dos violadores, atraparon una red de tráfico de niños, que correcto. Lo captaron en video para que no crean que es fantasía o exageración de alguien. Han atrapado ladrones metiéndose en las casas de las víctimas, las semidestruidas. Cuando digo ladrones, desde oficiales, militares, con uniforme, hasta personas civiles que han creado una mafia. Hemos visto videos durísimos de personas que, a riesgo de su propia vida, están regresando a sus viviendas para rescatar, desde los recuerdos de familia, fotografías, algún objeto personal, hasta utensilios y electrodomésticos que pueden recuperar para recomponer su vida. Es muy triste lo que estamos viviendo.
1: Sí, lamentable, ¿verdad que sí? Es duro tener que estar lidiando con una tragedia de esta magnitud, Camilo, y aparte tener que estar lidiando con la maldad humana. Porque lo que hace falta en este momento es que el pueblo se una, tanto en Venezuela como afuera de Venezuela, con estas cosas que se están realizando acá, estos centros de acopio que se están haciendo no solamente aquí en Miami, sino en varias ciudades de los Estados Unidos, y ahora con este telemaratón que se va a estar realizando a través de Mega TV, Camilo, se van a estar cubriendo también varias ciudades como Nueva York, Los Ángeles, Chicago, Houston, San Francisco, Orlando.

0: Tampa y también Puerto Rico, así que es muy importante por este lado nosotros dar el apoyo, pero definitivamente que las autoridades venezolanas pongan mano dura para que las personas se puedan concentrar en el rescate y recuperar lo poco que quedó, Camilo, y no tener que estar buscando la manera de atrapar a ampones, a violadores, en este momento a red de personas que están tratando de aprovecharse de esta tragedia. O sea, que están los niños de por medio y que lamentablemente esta tragedia lo que les da es ventaja a ese tipo de persona que tiene esa maldad.
1: La maldad no duerme, no duerme, pero somos más gente y mucho mejor gente, así que hay más gente linda en Venezuela que la gente complicada que tiene esa maldad en su corazón, y ojalá esos pequeñitos y todos los que han sido, verdad, sacados de sus familias, porque muchos niños quedaron desplazados en este momento, sus familiares lamentablemente no pudieron estar en esta tierra más y ellos han quedado a la deriva, así que ojalá todos consigan un buen hogar, su familia, sus tíos, primos, los acojan con mucho cariño, y hay que orar mucho por el pueblo de Venezuela que ha sufrido y está sufriendo y apenas está en recuento de daños.
0: Sí, señor. Es una situación difícil. Camilo, vamos a estar regresando contigo mañana nuevamente a las 7 y 5 de la mañana.
2: Que hay más noticias. A ver qué camiseta trae usted mañana, a ver si no sigue con ese disfraz de el neutro.
0: Aquí estoy, nada más me falta la sotana.
2: Oye, mucha suerte a argentinos y colombianos que me escuchan hoy, que yo estoy seguro que mañana vamos a celebrar.
0: Un aplauso. Argentina tiene que salir al frente definitivamente, y Colombia también. Son dos partidos cruciales para América Latina.
1: Sería un partido muy chévere de ver entre Argentina y Colombia. Sí. Generalmente bueno, no nos va tan bien, pero lo damos todo. Y
2: eso sería terrible, Chefi.
1: Plena confianza. No es rico, ese es el fútbol. Y un rival muy chévere con el que siempre es bueno jugar en una cancha es Argentina.
0: Mira, Camilo,
1: es un rival de un alto nivel, y si Colombia se enfrenta a Argentina,
2: vamos a ver,
1: y se siente muy rico, la verdad.
2: Estamos esperando que Ronaldo llame a Chefi, Cristiano Ronaldo, decirle que llegó bien con el andador allá a Portugal.
1: No, yo la que quiero es que Georgina me mande un poquito, creo que se llama Mimoa, su nueva marca, que me mande unos regalitos como le mandó Antonella. Mira. ¿Será que veremos cenando
2: en el negocio
1: Antonella
2: siempre, Ariel?
0: Ve.
1: A Georgina. A Cristiano y a Messi.
0: Puede ser.
1: Uepa, me apunto para ver ese chisme completo.
2: Georgina, acuérdate de la pobre Chefi.
1: Aquí estoy.
2: No se le da un negocio, por favor.
0: Desde este año no se ha dado ninguno, por lo menos en el 2026.
2: Mira que nos hemos apuntado en todas las listas.
1: Por eso ya, para no comprarle, dije que me lo regale.
0: Pues mira, sigue haciendo el contacto. Camilo, un abrazo grande. Nos encontramos mañana nuevamente.
2: Nos vemos mañana.
0: Cuídese mucho. Y también a través de la pantalla de Mega TV a las 5 de la tarde en Mega News y a las 8 en Al Borde del Abismo. 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
0: Quédate con nosotros. Viene por ahí el tránsito para saber cómo están las carreteras más adelante, y también chismecito time.
1: Eso.
0: Llegó Prince Royce con Shakira.

0: 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Recuerda que estás con nosotros siempre ganando los mejores premios aquí en la Z Mañana y también con Laura García. 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Mantén la sintonía con nosotros y sigue disfrutando porque Taylor Swift está celebrando por todo lo alto su luna de miel. Y no solamente eso, la jueza le dio un regalito porque la estaban acusando de plagio de una canción.
1: Eso es correcto, Ariel. Dijeron que eso no procedía, que eso fue una metáfora, frases comunes, porque pues estaban diciendo que el plagio era sobre poemas y otras cosas. Oiga, chismecito interesante. ¿Te acuerdas de la época que Will Smith le pegó la cachetada a Chris Rock?
0: Sí.
1: Pues bueno, hubo un fuerte altercado entre él y su esposa. Sí, Pinkett, en donde ella supuestamente se había separado de él porque él era muy agresivo, pues déjame decirte que están viviendo Jada Pinkett y él una nueva era.
0: No me digas.
1: Están viviendo juntos nuevamente, tienen una relación muy unida y se basa en apoyo mutuo.
0: No me digas.
1: Pero ¿qué es eso? Luego habían dicho que era una relación abierta, que cada quien salía con quien le daba la gana, pero los dos estaban enterados. Ay, Ariel, hay relaciones interesantes, sí, y la de ellos es una de esas.
0: Bueno, es increíble. Bueno, los fanáticos de Lionel Richie, este gran cantante norteamericano de tanto tiempo, estaban preocupados.
1: ¿Qué pasó?
0: Porque él sufrió un episodio de mareos y tuvo que interrumpir su gira.
1: Wow.
0: El cantante pues ya volvió al escenario tras ese episodio de mareos y por supuesto está haciendo su show inaugural en Minnesota tras sentirse mal, pero días después volvió ya nuevamente a cantar ahora en Pensilvania. Así que
1: ya tiene sus añitos, Ariel, pero un gran artista, pianista, mareos, cantante, aparte de eso arreglista, compositor, cantautor, uno de esos de los grandes, grandes.
0: Importante. Y por ahí celebró también Pamela Anderson el matrimonio de su hijo Dylan Jagger Lee, con un emotivo mensaje en redes sociales. La actriz acompañó desde Francia pues la boda de su hijo menor con la diseñadora de interiores Paula Bross, así que le va muy bien también a la familia de Pamela Anderson, que continúa cosechando éxitos.
1: Sí, se han mantenido en la industria, amiga, después de tantos años.
0: Sí, señor. Y vámonos directamente al tránsito a esta hora para saber cómo están las calles y carreteras. A solamente 7 nos separan para las 10.
1: Tránsito lento, tenemos a esta hora bien rapidito. Te comento una vueltita rápida a lo que es el condado de Miami-Dade. Pues bueno, tenemos tránsito congestionado a esta hora en la I-95 Sur y la 125 Calle del Noroeste, en donde ocurrió un accidente involucrando varios vehículos. 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

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Ariel Ramírez a tu lado, prepárate para mucho calor el día de hoy. La máxima llegando cerca de los 93 y lluvia en horas de la tarde.

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A la música de los 80, 90 y más. Ya tienes tu palabra clave, que es plato. Quiero que la mantengas ahí contigo, porque a las 40 de esta hora te la voy a pedir para esa posibilidad de ganar un almuerzo para ti, 25 de tus compañeros de trabajo, cortesía de Rancho El Rey del Lechón, 236 calle y Crown Avenue.

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0: 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El baby de la radio, Ariel Ramírez, acompañándote en este martes caluroso. Y prepárate porque si hablamos de calor, Argentina se enfrenta contra Egipto a las 12 del mediodía. ¿Cómo te parece? Cuéntame, ¿por qué escuchas la emisora?
1: Ay, porque la música es súper chévere, súper buena, y los premios, todo. 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

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Y quiero que envíes esa palabra clave ahora al 43902 para que tengas la oportunidad de participar y llevarte gran almuerzo cortesía de Rancho El Rey del Lechón de la 236 calle y Cron Avenue para ti y 25 de tus compañeros. Así que envía la palabra clave ahora al 43902 y buena suerte, ya estás participando.

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Z92 con toda la música de los 80, 90 y más. Ariel Ramírez deseándote buen provecho. Sigue ahí en sintonía que tengo palabra clave en solo 5 minutos para que tengas la oportunidad de ganarte un set de vitaminas hidrolizadas cortesía de Miami Lakes Medical Center. Mantén la sintonía para que participes y ganes.

0: Z92 con toda la música de los 80, 90 y más. Aquí va esta palabra clave que te hace falta para llevarte esos frascos de vitaminas hidrolizadas. Cortesía de Miami Lakes Medical Center. Palabra clave, salud. Anótala. Salud, te la pido a las 5:40. Y cuéntame, ¿a quién saludas?
1: Saludo a toda la gente, que tengan fe, que todo va a salir bien. Y escuchen la Z92 para mejor entretenimiento, que eso no hay dos.
2: Voy a saludar a mis hijos que están manejando y trabajando y siempre están sintonizados a la mejor estación.

0: Z92 con toda la música de los 80, 90 y más. Y cuéntame, ¿cómo te sentiste en nuestro último concierto?
1: Me sentí súper feliz, súper responsable. 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

0: Ya hay más en Z92. Cuéntame, ¿qué estás haciendo?
1: Justo en este momento estoy trabajando. Y bueno, a todos que sigan disfrutando, sigan escuchando Z92.3.
0: ¿Y a quién quieres saludar?
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1: Z92 con toda la música de los 80, 90 y más. Y la llamada afortunada al 305-564-9292 con la palabra clave. Se está llevando 4 frascos de vitaminas hidrolizadas. Llamada afortunada gana.

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Ariel Ramírez, el baby de la radio, compartiendo contigo, saludando a Jaime y también a Cristian, que están en el área de Kendall, esperando como cosa buena el partido entre Colombia y Suecia.

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1: Maluma, Silvestre, Worldwide, baby.

0: 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Y la fiesta mundialista se celebra hasta los martes. Cuéntame, ¿qué estás haciendo?
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Z92, toda la música de los 80, 90 y más. ¿Qué tal? Ya acompañándote Laura García. Una tarde de buena música, de premios tengo para ti. Bueno, tenemos que felicitar, la selección argentina ganó contra Egipto. Oye, ¿qué juego ese? ¿Qué partido? 3-2. Fabuloso, ¿eh? Y bueno, ya dentro de unos minutos más tardecito va a estar jugando Colombia. ¡Ave María! qué bueno está este mundial, que definitivamente está causando muchísima sensación mundialmente. Seguimos ahora con Cristian y esa primera clave para que tengan las vitaminas hidrolizadas para energía, vitalidad, junto a Miami Lakes Medical Center. Tengo la clave para ti en minutos, la comparto.

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3: Toda la música de los 80, 90 y más, deseándote una linda tarde. Felicidades nuevamente a la selección argentina. Qué partidazo ese contra Egipto, 3-2. Ganó, pasan ya al próximo rango. Ay, Dios, va a estar buenísimo. Y hoy que va a estar jugando Colombia. Ay, ay, ay, ay. 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En solamente minutos voy a seguir complaciéndote con más de la buena música y también voy a tener para ti esas vitaminas hidrolizadas 360 Pure Life 360 junto a Miami Lakes Medical Center. La clave viene exactamente a las 3:40. Y adivina qué más tengo para ti en esta tarde. Boletos al concierto de Ricardo Montaner. Sí, sí, esto va a ser en la hora de las 4.
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9: Ahora seguimos con más música continua y

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Sé que estás esperando por esa clave para ganarte las vitaminas hidrolizadas para energía y vitalidad junto a Miami Lakes Medical Center. Y es facilito, ¿eh? Marcando el 305-564-9292 con la clave vitaminas. Te ganas 4 frascos de las mismas. En unos minutos voy a estar buscando la llamada ganadora. Y si acabas de sintonizar,

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2: 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Toda la música de los 80, 90 y más, deseándote una linda.

60 con nuestros amigos de Miami Lakes Medical Center, así que pendiente para que ganes. También más adelante, si acabas de sintonizar, otra excelente noticia tengo para ti y es que vas a tener la oportunidad

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4: Toda la música de los 80, 90 y más. 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Muy buenas tardes.
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Te cuento que George Clooney será homenajeado en el Festival de Cine de Venecia entre el día 2 y el 12 de septiembre. Felicidades a George Clooney. Por cierto, me llegó un mensajito que Will Smith y Jada Smith, bueno, nuevamente juntos. Sí, están viviendo juntos. Qué bueno, me encanta esa noticia. Oye, me son muchos años, toda una familia, toda una vida. Qué bueno, hicieron las paces y están juntitos. Seguimos ahora con Juanes. A Dios le pido en Z92 y llama para tus vitaminas junto a Miami Lakes Medical Center.

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3: Toda la música de los 80, 90 y más. Ya viene la clave para que te ganes dos boletos al concierto de Ricardo Montaner el día 30 de agosto, ahí en el Casella Center. Pendiente, viene exactamente la clave a las 4:40. Ahora entregando esas vitaminas junto a Miami Lakes Medical Center. ¿Con quién hablo?
4: Sí, buenas tardes. Hablas con María.
3: Hola, María. Saludos, cariño. ¿Tienes la clave?
4: Sí, vitaminas.
3: ¡Ganaste, María! ¡Felicidades!
4: ¡Gracias! ¡Qué alegría! ¡Gracias!
3: Gracias a ti, cariño. Tienes tus 4 frascos de vitaminas hidrolizadas Pure Life 360 para recargar, María, tu energía y vitalidad. Cortesía de Miami Lakes Medical Center. ¡Felicidades!
4: Muy bien que me viene. Muchas gracias, Lauri.
3: A ti, siempre ganando con la que más regala en Miami. Cuéntale a todos cuál es y es tu favorita.
4: Con la Z92.3, la mejor de Miami.
3: ¡Qué maravilla! ¡Felicidades, amiga! 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Recuerda que a las 40 te entrego la clave para que te ganes 2 boletos al concierto de Ricardo Montaner. 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

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En minutos te doy la clave para que te ganes tus boletos al concierto de Ricardo Montaner. Ya viene la clave, óyeme. Minuto 36 con 27, 0-0 el partido de Colombia y Suiza. Ay, ay, ay. Te voy a mantener al tanto, mantén la sintonía. Y en minutos la clave para Ricardo Montaner.

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La clave que estás esperando para tus dos boletos al concierto de Ricardo Montaner es Bésame, como una de sus canciones. Bésame. En minutos busco la llamada ganadora. Seguimos ahora con

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1: 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Toda la música de los 80, 90 y más, la clave es Bésame y en minutos estaré buscando la llamada ganadora. Cuando comience la mezcla, sí, ya llegó ya, DJ Cuba se está preparando. Ya.

0: aquí está haciendo monerías. ¿Ves? A ver la clave en minutos. Estaré buscando la llamada ganadora al 305-564-9292. Te cuento que Taylor Swift ha ganado una demanda por plagio que interpuso una poeta. Sí, un juez federal de Florida desestimó esta demanda que una poeta interpuso contra la cantante Taylor Swift por presunto plagio. La demanda fue presentada hace 14 meses por la artista llamada Kimberly Marasco, quien aseguraba que la cantante había copiado frases de sus poemas en una docena de canciones. 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En minutos viene la llamada ganadora. Sigue pendiente para los boletos de Ricardo Montaner. 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
16: Dándole comienzo a la mezcla para seguir acompañándote en De Vuelta a Casa. Y tengo para ti ese par de boletos al concierto de Ricardo Montaner pendiente, porque a las 5:10 estaré buscando la llamada ganadora al 305-564-9292 con la clave que es Bésame. DJ Cuba, bienvenido. ¡Feliz martes!
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Llama ahora para que tengas tus boletos al concierto de Ricardo Montaner, 305-564-9292. Te cuento, minuto 55:07, 0-0, Colombia, Switzerland, Suiza.

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3: 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Toda la música de los 80, 90 y más, deseándote una linda tarde. Y a quien felicitamos que se ganó los boletos de Ricardo Montaner.
4: Yamilei Martínez, Yamilei de Hialeah, me dice, óyeme, lo necesito.
3: Ah, yo también lo necesito, pero nada que ver, óyeme, Yamilei, felicidades, cariño. Sé que lo vas a disfrutar muchísimo. También en cuestión de unos minutos seguimos con la segunda mezcla. Mantén la sintonía, la segunda parte. 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
0: Ahora seguimos con más música continua y menos comerciales.
3: Toda la música de los 80, 90 y más. Seguimos disfrutando de la segunda parte de la mezcla ya. Y en esta segunda parte tengo para ti los 4 frascos de vitaminas hidrolizadas Pure Life 360 junto a Miami Lakes Medical Center para que te den energía y vitalidad. La clave viene a las 5:40. DJ Cuba, este juego está 0-0. Colombia y Switzerland, o sea, Suiza, están jugando 0-0. Ya están en el minuto 71 con 20 segundos. Ay, Dios mío. Pásame. Y Argentina ganó temprano.
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3: A las 40 viene la clave para los 4 frascos de energía vitalidad que tenemos para ti junto a Miami Lakes Medical Center. Colombia, qué rico. 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
3: Ya a las 5:52, a las 6:10, estaré buscando la llamada ganadora para que te ganes los 4 frascos de vitaminas hidrolizadas Pure Life 360 junto a Miami Lakes Medical Center. Así que pendiente. Repetimos la clave.
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3: Muy bien. A las 6:10, 305-564-9292. Bueno, nada, llegamos a los 90 minutos. Estamos con uno de 5 ahora. Sí, se le agregaron 5 minutos, pero estamos en los 3:14, 3:15, 0-0. Continúa el juego de Colombia y Suiza.
4: Apretadito el juego,
3: sí. Sí. Ay, Dios mío, qué nervios. Bueno, te cuento. 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A las 6:10, recuerda que busco la llamada ganadora para que tengas esas vitaminas hidrolizadas junto a Miami Lakes Medical Center. Y mañana seguimos con la mezcla a las 5:00 p.m.
4: Mañana ombliguito de la semana y siempre aquí de vuelta a casa.
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5: No es algo automático. Ese requisito de los 10 años es parte de un proceso más grande que se llama Cancellation of Removal o 42B. Y para calificar y conseguir la residencia a través de este proceso necesitas cumplir con 4 requisitos. Primero, que tengas por lo menos 10 años dentro del país. Segundo, que no tengas ningún delito grave. Tercero, que tengas familiar que sea residente o ciudadano. Y cuarto, que ese residente o ciudadano tenga un problema físico o psicológico que requiere que el inmigrante se quede dentro de los Estados Unidos para cuidarlo. Ese cuarto requisito es la parte más difícil, pero sí existe un proceso donde uno de los requisitos es que tengan por lo menos 10 años dentro del país. Hay muchos alivios en este momento que se pueden utilizar, que son más fáciles, pero en cualquier caso me pueden venir a ver. 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
3: 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Y mientras conversaba con el abogado Sergio Siderman, te cuento que ya terminó el partido. 0-0, así terminó. Empate, 0-0, Colombia y Switzerland. Uy, qué nervios. Esto significa que, bueno, seguimos en la jugada. Bueno, cuando tenga más información te cuento. Así que pendiente, ¿qué te voy a dar? Si yo no me aposté nada contigo. ¿Qué te pasa? Este DJ Cubo está paz.
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Bueno, y sí, claro que tenemos más para ti. Esas pastillas, vitaminas hidrolizadas junto a Miami Lakes Medical Center. La clave es vitalidad. En minutos busco la llamada ganadora. Bueno, esto sigue, sí, esos 30 minutos extra. Y luego, sin nada de nada, bueno, a penales. Sigue 0-0 Colombia y Switzerland. Acompañándote Laura García, feliz de poder complacerte con toda esta linda música. Es On By Four, a puro dolor, en Z92.

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4: Toda la música de los 80, 90 y más. Y en solamente unos minutitos sigo complaciéndote con linda música. Y a las 40 te comunicas al 305-564-9292. Me dices las dos claves y te ganan los cuatro frascos de vitaminas hidrolizadas para que te den energía y vitalidad. Sí, junto a Miami Lakes Medical Center. 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Recuerda que a las 40 tengo para ti esos frascos de vitamina junto a Miami Lakes Medical Center, pendiente para que ganes. 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
4: 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Y tengo unos videitos para ti en Z92 Miami, nuestra cuenta de Instagram, que te van a gustar muchísimo. Tiene que ver con la Copa, con Ronaldo, con Messi. En Z92 Miami, ahí los tengo para ti.
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